0: faltan 3 votos para el grupo Liberación. 453-152-3383. Esperamos 2 votos más para los Bukis. O ya nos arrancamos así. Tenemos por acá la siguiente nota de voz. Dígame, por favor. A ver, siguiente nota de voz. No se puede reproducir, ¿verdad? Vamos a ver si la podemos reproducir por acá de este lado. A ver. Dígame, por favor, ¿por quién vota?
1: Liberación, de parte de Don Gorronche.
0: El grupo Liberación, perfecto. Pues ahí está, 3-3. Ahí está, 3 votos para el grupo Liberación, 3 votos para los Bukis. Entonces, ¿qué hacemos? ¿Esperamos más votos? vamos a esperar un voto más, ¿qué les parece? Un voto más para que sea desempate porque no puedo poner las dos canciones. O son los Bukis contra Viento y Marea, o es el grupo Liberación con Doble Engaño. A ver, rápidamente, ¿qué canción te gusta más? Mándanos una nota de voz, 453-152-3383. 453-152-3383. Dinos qué canción te gusta más. Dinos qué canción te gusta más, el grupo Liberación. ¿Te gusta más el grupo Liberación con Doble Engaño o te gusta más los Bukis con la canción que se llama Contra Viento y Marea?
2: Bukis.
0: Los Bukis. Estos son Batallas de Uniendo Corazones.
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Bueno, muy bien, escuchamos entonces algo de los Bukis. La canción ganadora de esta batalla de Uniendo Corazones fue entonces esto que se llama Contra Viento y Marea. Vamos a repetir la pregunta. Recuerda, tienes hasta las 6 de la tarde con 30 para participar y yo te puedo otorgar dos números. Estás participando para ganarte 3 cortesías, 10 bolillos de panadería Chini, 1 kilito de carne para asar por una cortesía de carnicería Miros. Y los 3 taquitos de asada, 2 quesadillas y un agua por una cortesía de Taquería Librado, el sabor que te hace regresar. La pregunta dice así: si 8 hombres tardaron 10 horas en construir un muro, ¿cuánto tiempo tardarían 4 hombres en construirlo? Repito una vez más: si 8 hombres tardaron 10 horas en construir un muro, ¿cuánto tiempo tardarían 4 hombres en construirlo? 453-152-3383. 453-152-3383. Manda tu respuesta correcta.

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Vamos entonces con la siguiente cancioncita.

0: Bueno, 6 de la tarde con 14 minutos en Apatzingán. Ya son las 6 de la tarde con 14. Allí escuchamos entonces algo de Los Ángeles Negros. El tema se llama Murió la Flor. Estamos en esto que se llama Uniendo Corazones. Y solamente te quedan, bueno, te quedan solamente prácticamente 15 minutos de tiempo. 15 minutitos para que mandes tu respuesta correcta. Vamos a repetirla ya por última vez, ¿sale? Repetir la pregunta por última ocasión. Dice, si 8 hombres tardaron 10 horas en construir un muro, ¿cuánto tiempo tardarían 4 hombres en construirlo? Fíjese bien, sácale bien las cuentas. Si 8 hombres tardaron 10 horas en construir un muro, ¿cuánto tiempo tardarían 4 hombres en construirlo? Ahí está, 453-152-3383. Nosotros tenemos rápidamente una pausa y regresamos con más para ti.
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8: 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Son las 6 de la tarde y 17 minutos.
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5: Bueno, solamente faltan 7 minutos para que se acabe el tiempo para que participes. Recuerda, se termina a las 6:30 y son las 6:23. Vamos a continuar nosotros con más música. Te presentamos en este momento algo a cargo de la original, Banda de Limón, y eso se llama Anticupido.

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2: Vamos a continuar nosotros con música. Te dejamos algo de Juan Gabriel, se llama Gracias al Sol. Pero antes tenemos patrocinadores. 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
1: Son las 6 de la tarde y 32 minutos.
0: Bueno, entonces, 6 de la tarde con 32 minutos en Apatzingán, 6 de la tarde con 32, ya no participe. El tiempo terminó a las 6 de la tarde con 30. Mientras tanto, vamos a mandar un cordial saludo para Luis de parte de Marlene, de la colonia Morelos de esta ciudad de Apatzingán. Saludo cordial también para todos los taxistas que siguen sintonizando nuestra frecuencia. Gracias. 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

0: una canción del grupo Liberación. El tema se llama Enamorados. 6:36 PM, solamente faltan 24 minutos antes de las 7 de la tarde noche. Y bueno, déjame comentarte, vamos a darte la respuesta correcta, ¿sale? La respuesta correcta a mi pregunta que decía así. Fíjate muy bien, si 8 hombres tardaron 10 horas en construir un muro, ¿cuánto tiempo tardarían 4 hombres en construirlo? Respuesta correcta, ninguna. ¿Por qué? Porque ya está construido. No tardaría ninguna hora porque ya está construido. Ahí está. Vamos a una pausa. Regresamos con la ruleta de la suerte para conocer a nuestros 3 ganadores de nuestras 3 cortesías. Esto es Uniendo Corazones.
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3: Hola, soy Jesús Humberto López y estas son las curiosidades mundialistas. Luego de ser resguardado en una caja de zapatos durante la Segunda Guerra Mundial, el trofeo Jules Rimet sufrió un robo en Inglaterra a 4 meses del arranque de la Copa del Mundo en 1966. Los captores incluso pidieron a la Football Federation de Inglaterra un monto para recuperarla. Sin embargo, desistieron y terminaron por abandonar el trofeo en un jardín en las calles de Londres. Quien encontró el trofeo abandonado fue un héroe inesperado, un perro de raza Border Collie llamado Pickles. Este lo encontró cuando era paseado por su dueño de nombre David Cobbett, por lo que para el Mundial pudo ser entregado a los ingleses que se coronarían al final de esa Copa del Mundo.
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0: Temperatura ambiente en Apatzingán en este momento es de 27 grados centígrados a la intemperie, por una cortesía de Motelego, 6 horas por 200 pesos a solo 500 metros de Bachilleres, pasando las delicias. 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
15: Temperatura.
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3: Nosotros en este momento vamos a girar ruleta de la suerte para conocer a nuestros tres ganadores. La persona ganadora, recuerde, tendrá que mandar una nota de voz donde diga: aquí escuchamos Candela, soy ganador de la cortesía que se gane. Así que entonces, suerte para todos, suerte para todas. Cachifuchi, fuchi, fuchi, cachifuchi, fuchi, fa. Y yacata, yacata, yacata, por los poderes que esto me otorga. Que la ruleta gire a la una, que la ruleta gire a las dos, que la ruleta gire a las tres. Ahí está, gira que gira, gira sin parar, gira la ruleta, queremos ganar. Gira que gira, gira sin parar, gira la ruleta, di quién va a ganar. Gira que gira, gira sin parar, gira la ruleta, queremos ganar. Gira que gira, gira sin parar, gira la ruleta, di quién va a ganar. La persona ganadora del kilo de carne para asar por una cortesía de Carnicería Miros es la persona que se le dio el número 12. Número 12. Tienes que mandarnos una nota de voz. Aquí escuchamos Candela, soy ganador de la cortesía de Carnicería Miros. Siguiente ganador a la una, a las dos y a las tres. Allí está, gira que gira, gira sin parar, gira la ruleta, queremos ganar. Gira que gira, gira sin parar, gira la ruleta, di quién va a ganar. La persona ganadora de la cortesía de Taquería Librado, tres taquitos de asada, dos quesadillas y un agua, es la persona que se le dio el número 4. Número 4, nota de voz. Aquí escuchamos Candela, soy ganador de la cortesía de Taquería Librado. Y vamos con tercer y último ganador a la una, a las dos y a las tres. Ahí está, gira que gira, gira sin parar, gira la ruleta, queremos ganar. Gira que gira, gira sin parar, gira la ruleta, di quién va a ganar. Gira que gira, gira sin parar, gira la ruleta, queremos ganar. Gira que gira, gira sin parar, gira la ruleta, di quién va a ganar. La persona ganadora de los 10 bolillos de Panadería Jenny es la persona que se le dio el número 25. Número 25, mándame una nota de voz. Aquí escuchamos Candela, soy ganador de la cortesía de Panadería Jenny. Repito una vez más, número 12, el kilo de carne para asar por parte de Carnicería Miros. Número 4, la cortesía de Taquería Librado. Y número 25, los bolillos de Panadería Jenny. 6 de la tarde con 48 minutos en Apatzingán, 6 de la tarde con 48, te dejamos música a cargo de José Luis Perales.
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4: Son las 6:55.
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5: Nosotros en este momento llegamos a la parte final de Uniendo Corazones, 3 minutos antes de las 7 de la tarde noche. Vamos a despedirnos con algo de Cuisillos. El tema se llama Aunque me duela. 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Así que bueno, muchísimas gracias. Tenemos una cita mañana, primeramente Diosito. Primeramente Diosito en punto de las 5, en una emisión más de Uniendo Corazones. Por mi parte es todo. Bonita tarde, pásela muy bien. Que Diosito los bendiga hoy, mañana y siempre. No esperes la prueba para acercarte a Dios. Hasta pronto. Bye, bye.

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9: 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Son las 7 de la noche y 5 minutos.
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2: ¡Candela! Son las 7 de la noche y 18 minutos.
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4: Hola, soy Mari Carmen Lara y esto es Generación 2026.
5: Florian Wirtz es una de las figuras actuales de la selección de Alemania. El futbolista de 22 años está destinado a comandar a la escuadra teutona a pelear por el título de la Copa del Mundo, gracias a su calidad como volante ofensivo. Su capacidad goleadora, pero sobre todo para asistir a sus compañeros, lo llevaron a Liverpool de la Premier League. A nivel internacional, Florian ha disputado 23 partidos oficiales con el cuadro bávaro,
4: donde registra 7 goles y 7 asistencias, contando participaciones en eliminatorias, UEFA Nations League y Eurocopa.
5: Además, fue pieza fundamental para que la selección alemana se clasificara de forma directa a la justa mundialista, en donde buscarán levantar el campeonato 12 años después del conseguido en Brasil 2014.
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8: 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Son las 7 de la noche y 49 minutos.
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2: 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Son las 7 de la noche y 50 minutos.

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1: 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Son las 8 de la noche y 14 minutos.
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1: Son las 8 de la noche y 20 minutos.
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2: 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Son las 8 de la noche y 24 minutos.

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2: Hola, soy Mari Carmen Lara y esto es Generación 2026.
3: Florian Wirtz es una de las figuras actuales de la selección de Alemania. El futbolista de 22 años está destinado a comandar a la escuadra teutona a pelear por el título de la Copa del Mundo, gracias a su calidad como volante ofensivo. Su capacidad goleadora, pero sobre todo para asistir a sus compañeros, lo llevaron a Liverpool de la Premier League. A nivel internacional, Florian ha disputado 23 partidos oficiales con el cuadro bávaro,
2: donde registra 7 goles y 7 asistencias, contando participaciones en eliminatorias, UEFA Nations League y Eurocopa.
3: Además, fue pieza fundamental para que la selección alemana se clasificara de forma directa a la justa mundialista, en donde buscarán levantar el campeonato 12 años después del conseguido en Brasil 2014.
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14: 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Son las 8 de la noche y 33 minutos.

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12: Son las 8 de la noche y 47 minutos.
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9: Son las 9:04 p.m.
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19: Le pedimos al Espíritu Santo que Él ore en nosotros para hacerlo en la divina voluntad y ofrecerlo a Dios Padre por las intenciones del Inmaculado Corazón de María y por nuestras necesidades. Coronilla a la Divina Misericordia.
20: A las tres, ruega por mi misericordia, en especial para los pecadores, y aunque solo sea por un brevísimo momento, sumérgete en mi pasión, especialmente en mi abandono en el momento de mi agonía. Esta es la hora de la gran misericordia para el mundo entero. Te permitiré penetrar en mi tristeza mortal. En esta hora nada le será negado al alma que lo pida por los méritos de mi pasión. Hasta el pecador más empedernido, si reza esta coronilla una sola vez, recibirá la gracia de mi misericordia infinita.
19: En el nombre del Padre, del Hijo y del Espíritu Santo. Amén.
20: Padre nuestro que estás en el cielo, santificado sea tu nombre. Venga tu reino. Hágase tu voluntad en la tierra como en el cielo.
19: Danos hoy nuestro pan de cada día. Perdona nuestras ofensas, como nosotros perdonamos a los que nos ofenden. No nos dejes caer en tentación y líbranos del mal. Amén.
20: Dios te salve María, llena de gracia, el Señor es contigo. Bendita tú entre las mujeres y bendito el fruto de tu vientre, Jesús.
19: Santa María, Madre de Dios, ruega por nosotros pecadores, ahora y en la hora de nuestra muerte. Amén. Creo en Dios Padre, Todopoderoso, Creador del cielo y de la tierra. Creo en Jesucristo, su único Hijo, nuestro Señor, que fue concebido por obra y gracia del Espíritu Santo. Nació de Santa María Virgen, padeció bajo el poder de Poncio Pilatos, fue crucificado, muerto y sepultado, descendió a los infiernos, al tercer día resucitó de entre los muertos, subió a los cielos, y está sentado a la derecha de Dios Padre Todopoderoso. Desde allí ha de venir a juzgar a vivos y muertos. Creo en el Espíritu Santo, en la Santa Iglesia Católica, en la comunión de los santos, en el perdón de los pecados, en la resurrección de la carne y en la vida eterna. Amén. Padre eterno, te ofrezco el cuerpo y la sangre, el alma y la divinidad de tu amadísimo Hijo, nuestro Señor Jesucristo, como propiciación de nuestros pecados y los del mundo entero.
20: Por su dolorosa pasión,
19: ten misericordia de nosotros y del mundo entero.
20: Por su dolorosa pasión,
19: ten misericordia de nosotros y del mundo entero.
20: Por su dolorosa pasión,
19: ten misericordia de nosotros y del mundo entero.
20: Por su dolorosa pasión,
19: ten misericordia de nosotros y del mundo entero.
20: Por su dolorosa pasión,
19: ten misericordia de nosotros y del mundo entero.
20: Por su dolorosa pasión,
19: ten misericordia de nosotros y del mundo entero.
20: Por su dolorosa pasión,
19: ten misericordia de nosotros y del mundo entero.
20: Por su dolorosa pasión,
19: ten misericordia de nosotros y del mundo entero.
20: Por su dolorosa pasión,
19: ten misericordia de nosotros y del mundo entero.
20: Por su dolorosa pasión,
19: ten misericordia de nosotros y del mundo entero. Padre eterno, te ofrezco el cuerpo y la sangre, el alma y la divinidad de tu amadísimo Hijo, nuestro Señor Jesucristo, como propiciación de nuestros pecados y los del mundo entero.
20: por su dolorosa pasión.
19: Ten misericordia de nosotros y del mundo entero.
20: Por su dolorosa pasión.
19: Ten misericordia de nosotros y del mundo entero.
20: Por su dolorosa pasión.
19: Ten misericordia de nosotros y del mundo entero.
20: Por su dolorosa pasión.
19: Ten misericordia de nosotros y del mundo entero.
20: Por su dolorosa pasión.
19: Ten misericordia de nosotros y del mundo entero.
20: Por su dolorosa pasión.
19: Ten misericordia de nosotros y del mundo entero.
20: Por su dolorosa pasión.
19: Ten misericordia de nosotros y del mundo entero.
20: Por su dolorosa pasión.
19: Ten misericordia de nosotros y del mundo entero.
20: Por su dolorosa pasión.
19: Ten misericordia de nosotros y del mundo entero.
20: Por su dolorosa pasión.
19: Ten misericordia de nosotros y del mundo entero. Padre eterno, te ofrezco el cuerpo y la sangre, el alma y la divinidad de tu amadísimo Hijo, nuestro Señor Jesucristo, como propiciación de nuestros pecados y los del mundo entero.
20: Por su dolorosa pasión.
19: Ten misericordia de nosotros y del mundo entero.
20: Por su dolorosa pasión.
19: Ten misericordia de nosotros y del mundo entero.
20: Por su dolorosa pasión.
19: Ten misericordia de nosotros y del mundo entero.
20: Por su dolorosa pasión.
19: Ten misericordia de nosotros y del mundo entero.
20: Por su dolorosa pasión.
19: Ten misericordia de nosotros y del mundo entero.
20: Por su dolorosa pasión.
19: Ten misericordia de nosotros y del mundo entero.
20: Por su dolorosa pasión.
19: Ten misericordia de nosotros y del mundo entero.
20: Por su dolorosa pasión.
19: Ten misericordia de nosotros y del mundo entero.
20: Por su dolorosa pasión.
19: Ten misericordia de nosotros y del mundo entero.
20: Por su dolorosa pasión.
19: Ten misericordia de nosotros y del mundo entero. Padre eterno, te ofrezco el cuerpo y la sangre, el alma y la divinidad de tu amadísimo Hijo, nuestro Señor Jesucristo, como propiciación de nuestros pecados y los del mundo entero.
20: Por su dolorosa pasión.
19: Ten misericordia de nosotros y del mundo entero.
20: Por su dolorosa pasión.
19: Ten misericordia de nosotros y del mundo entero.
20: Por su dolorosa pasión.
19: Ten misericordia de nosotros y del mundo entero.
20: Por su dolorosa pasión.
19: Ten misericordia de nosotros y del mundo entero.
20: Por su dolorosa pasión.
19: Ten misericordia de nosotros y del mundo entero.
20: Por su dolorosa pasión.
19: Ten misericordia de nosotros y del mundo entero.
20: Por su dolorosa pasión.
19: Ten misericordia de nosotros y del mundo entero.
20: Por su dolorosa pasión.
19: Ten misericordia de nosotros y del mundo entero.
20: Por su dolorosa pasión.
19: Ten misericordia de nosotros y del mundo entero.
20: Por su dolorosa pasión.
19: Ten misericordia de nosotros y del mundo entero. Padre eterno, te ofrezco el cuerpo y la sangre, el alma y la divinidad de tu amadísimo Hijo, nuestro Señor Jesucristo, como propiciación de nuestros pecados y los del mundo entero.
20: Por su dolorosa pasión.
19: Ten misericordia de nosotros y del mundo entero.
20: Por su dolorosa pasión.
19: Ten misericordia de nosotros y del mundo entero.
20: Por su dolorosa pasión.
19: Ten misericordia de nosotros y del mundo entero.
20: Por su dolorosa pasión.
19: Ten misericordia de nosotros y del mundo entero.
20: Por su dolorosa pasión.
19: Ten misericordia de nosotros y del mundo entero.
20: Por su dolorosa pasión.
19: Ten misericordia de nosotros y del mundo entero.
20: Por su dolorosa pasión.
19: Ten misericordia de nosotros y del mundo entero.
20: Por su dolorosa pasión.
19: Ten misericordia de nosotros y del mundo entero.
20: Por su dolorosa pasión.
19: Ten misericordia de nosotros y del mundo entero.
20: Por su dolorosa pasión.
19: Ten misericordia de nosotros y del mundo entero.
20: Santo Dios, Santo fuerte, Santo inmortal.
19: Ten piedad de nosotros y del mundo entero.
20: Santo Dios, Santo fuerte, Santo inmortal,
19: ten piedad de nosotros y del mundo entero.
20: Santo Dios, Santo fuerte, Santo inmortal,
19: ten piedad de nosotros y del mundo entero. Oh sangre y agua, que brotaste del sagrado corazón de Jesús como una fuente de misericordia para nosotros,
20: en ti confío.
19: Jesús,
20: en ti confío.
19: Jesús,
20: en ti confío.
19: Jesús,
20: en ti confío.
19: En el nombre del Padre, del Hijo y del Espíritu Santo.
20: Amén.
19: El Santo Rosario. Señor mío Jesucristo, Dios y hombre verdadero, Creador, Padre y Redentor mío, por ser tú quien eres y porque te amo sobre todas las cosas, me pesa de todo corazón haberte ofendido. Propongo firmemente nunca más pecar, apartarme de todas las ocasiones de ofenderte, confesarme y cumplir la penitencia que me fuera impuesta. Ofrezco, Señor, mi vida, obras y trabajos, en satisfacción de todos mis pecados. Así como te suplico, así confío en tu bondad y misericordia infinita, que me los perdonarás por los méritos de tu preciosísima sangre, pasión y muerte, y me darás la gracia para enmendarme y perseverar en tu santo amor y servicio hasta el fin de mi vida. Amén. Santísima Trinidad, Padre, Hijo y Espíritu Santo, yo te adoro profundamente y te ofrezco el preciosísimo cuerpo, sangre, alma y divinidad de nuestro Señor Jesucristo, presente en todos los agrarios del mundo, en reparación por los ultrajes, sacrilegios e indiferencias con que Él mismo es ofendido, y por los méritos infinitos de su Sagrado Corazón y del Corazón Inmaculado de María, te pedimos la conversión de los pobres pecadores. Dios mío, yo creo, adoro, espero y te amo. Te pido perdón por los que no creen, no adoran, no esperan y no te aman. Dios mío, yo creo, adoro, espero y te amo. Te pido perdón por los que no creen, no adoran, no esperan y no te aman. Dios mío, yo creo, adoro, espero y te amo. Te pido perdón por los que no creen, no adoran, no esperan y no te aman. Oh Jesús, es por tu amor, por la conversión de los pobres pecadores y en reparación de los pecados cometidos contra el Inmaculado Corazón de María. Misterios gloriosos. Primer misterio, la resurrección del Señor.
20: Padre nuestro que estás en el cielo, santificado sea tu nombre. Venga a nosotros tu reino. Hágase tu voluntad en la tierra como en el cielo.
19: Danos hoy nuestro pan de cada día. Perdona nuestras ofensas, como nosotros perdonamos a los que nos ofenden. No nos dejes caer en tentación y líbranos del mal. Amén.
20: Dios te salve María, llena de gracia, el Señor es contigo. Bendita tú entre las mujeres y bendito el fruto de tu vientre Jesús.
19: Santa María, Madre de Dios, ruega por nosotros pecadores, ahora y en la hora de nuestra muerte. Amén.
20: Dios te salve María, llena de gracia, el Señor es contigo. Bendita tú entre las mujeres y bendito el fruto de tu vientre Jesús.
19: Santa María, Madre de Dios, ruega por nosotros pecadores, ahora y en la hora de nuestra muerte. Amén.
20: Dios te salve María, llena de gracia, el Señor es contigo. Bendita tú entre las mujeres y bendito el fruto de tu vientre Jesús.
19: Santa María, Madre de Dios, ruega por nosotros pecadores, ahora y en la hora de nuestra muerte. Amén.
20: Dios te salve María, llena de gracia, el Señor es contigo. Bendita tú entre las mujeres y bendito el fruto de tu vientre Jesús.
19: Santa María, Madre de Dios, ruega por nosotros pecadores, ahora y en la hora de nuestra muerte. Amén.
20: Dios te salve María, llena de gracia, el Señor es contigo. Bendita tú entre las mujeres y bendito el fruto de tu vientre Jesús.
19: Santa María, Madre de Dios, ruega por nosotros pecadores, ahora y en la hora de nuestra muerte. Amén.
20: Dios te salve María, llena de gracia, el Señor es contigo. Bendita tú entre las mujeres y bendito el fruto de tu vientre Jesús.
19: Santa María, Madre de Dios, ruega por nosotros pecadores, ahora y en la hora de nuestra muerte. Amén.
20: Dios te salve María, llena de gracia, El Señor es contigo. Bendita tú entre las mujeres, y bendito el fruto de tu vientre, Jesús.
19: Santa María, Madre de Dios, ruega por nosotros pecadores, ahora y en la hora de nuestra muerte. Amén.
20: Dios te salve, María, llena de gracia. El Señor es contigo. Bendita tú entre las mujeres, y bendito el fruto de tu vientre, Jesús.
19: Santa María, Madre de Dios, ruega por nosotros pecadores, ahora y en la hora de nuestra muerte. Amén.
20: Dios te salve, María, llena de gracia. El Señor es contigo. Bendita tú entre las mujeres, y bendito el fruto de tu vientre, Jesús.
19: Santa María, Madre de Dios, ruega por nosotros pecadores, ahora y en la hora de nuestra muerte. Amén.
20: Dios te salve, María, llena de gracia. El Señor es contigo. Bendita tú entre las mujeres, y bendito el fruto de tu vientre, Jesús.
19: Santa María, Madre de Dios, ruega por nosotros pecadores, ahora y en la hora de nuestra muerte. Amén.
20: Gloria al Padre, y al Hijo, y al Espíritu Santo,
19: como era en el principio, ahora y siempre, por los siglos de los siglos. Amén. Oh Jesús mío, perdona nuestros pecados, líbranos del fuego del infierno, lleva al cielo a todas las almas, especialmente a las más necesitadas de tu misericordia. Señor Jesucristo, Hijo del Padre, derrama ahora tu Espíritu sobre la tierra. Haz que el Espíritu Santo habite en el corazón de todos los pueblos, para que sean preservados de la corrupción, de las calamidades y de la guerra. Que la Señora de todos los pueblos, la Santísima Virgen María, sea nuestra abogada. Amén. Segundo misterio, la ascensión de Jesús.
20: Padre nuestro que estás en el cielo, santificado sea tu nombre. Venga a nosotros tu reino. Hágase tu voluntad en la tierra como en el cielo.
19: Danos hoy nuestro pan de cada día. Perdona nuestras ofensas, como nosotros perdonamos a los que nos ofenden. No nos dejes caer en tentación, y líbranos del mal. Amén.
20: Dios te salve, María, llena de gracia, el Señor es contigo. Bendita tú entre las mujeres, y bendito el fruto de tu vientre, Jesús.
19: Santa María, Madre de Dios, ruega por nosotros pecadores, ahora y en la hora de nuestra muerte. Amén.
20: Dios te salve, María, llena de gracia, el Señor es contigo. Bendita tú entre las mujeres, y bendito el fruto de tu vientre, Jesús.
19: Santa María, Madre de Dios, ruega por nosotros pecadores, ahora y en la hora de nuestra muerte. Amén.
20: Dios te salve, María, llena de gracia, el Señor es contigo. Bendita tú entre las mujeres, y bendito el fruto de tu vientre, Jesús.
19: Santa María, Madre de Dios, ruega por nosotros pecadores, ahora y en la hora de nuestra muerte. Amén.
20: Dios te salve, María, llena de gracia. El Señor es contigo. Bendita tú entre las mujeres, y bendito el fruto de tu vientre, Jesús.
19: Santa María, Madre de Dios, ruega por nosotros pecadores, ahora y en la hora de nuestra muerte. Amén.
20: Dios te salve, María, llena de gracia, el Señor es contigo. Bendita tú entre las mujeres, y bendito el fruto de tu vientre, Jesús.
19: Santa María, Madre de Dios, ruega por nosotros pecadores, ahora y en la hora de nuestra muerte. Amén.
20: Dios te salve, María, llena de gracia, el Señor es contigo. Bendita tú entre las mujeres, y bendito el fruto de tu vientre, Jesús.
19: Santa María, Madre de Dios, ruega por nosotros pecadores, ahora y en la hora de nuestra muerte. Amén.
20: Dios te salve, María, llena de gracia, el Señor es contigo. Bendita tú entre las mujeres, y bendito el fruto de tu vientre, Jesús.
19: Santa María, Madre de Dios, ruega por nosotros pecadores, ahora y en la hora de nuestra muerte. Amén.
20: Dios te salve, María, llena de gracia. El Señor es contigo. Bendita tú entre las mujeres, y bendito el fruto de tu vientre, Jesús.
19: Santa María, Madre de Dios, ruega por nosotros pecadores, ahora y en la hora de nuestra muerte. Amén.
20: Dios te salve María, llena de gracia. El Señor es contigo. Bendita tú entre las mujeres y bendito el fruto de tu vientre, Jesús.
19: Santa María, Madre de Dios, ruega por nosotros pecadores, ahora y en la hora de nuestra muerte. Amén.
20: Dios te salve María, llena de gracia, el Señor es contigo. Bendita tú entre las mujeres y bendito el fruto de tu vientre, Jesús.
19: Santa María, Madre de Dios, ruega por nosotros pecadores, ahora y en la hora de nuestra muerte. Amén.
20: Gloria al Padre, y al Hijo, y al Espíritu Santo.
19: Como era en el principio, ahora y siempre, por los siglos de los siglos. Amén. Oh Jesús mío, perdona nuestros pecados, líbranos del fuego del infierno, lleva al cielo a todas las almas, especialmente a las más necesitadas de tu misericordia. Señor Jesucristo, Hijo del Padre, derrama ahora tu Espíritu sobre la tierra. Haz que el Espíritu Santo habite en el corazón de todos los pueblos, para que sean preservados de la corrupción, de las calamidades y de la guerra. Que la Señora de todos los pueblos, la Santísima Virgen María, sea nuestra abogada. Amén. Tercer misterio, la venida del Espíritu Santo.
20: Padre nuestro que estás en el cielo, santificado sea tu nombre. Venga a nosotros tu reino. Hágase tu voluntad en la tierra como en el cielo.
19: Danos hoy nuestro pan de cada día. Perdona nuestras ofensas, como nosotros perdonamos a los que nos ofenden. No nos dejes caer en tentación y líbranos del mal. Amén.
20: Dios te salve María, llena de gracia, el Señor es contigo. Bendita tú entre las mujeres y bendito el fruto de tu vientre, Jesús.
19: Santa María, Madre de Dios, ruega por nosotros pecadores, ahora y en la hora de nuestra muerte. Amén.
20: Dios te salve María, llena de gracia, el Señor es contigo. Bendita tú entre las mujeres, y bendito el fruto de tu vientre, Jesús.
19: Santa María, Madre de Dios, ruega por nosotros pecadores, ahora y en la hora de nuestra muerte. Amén.
20: Dios te salve María, llena de gracia, el Señor es contigo. Bendita tú entre las mujeres, y bendito el fruto de tu vientre, Jesús.
19: Santa María, Madre de Dios, ruega por nosotros pecadores, ahora y en la hora de nuestra muerte. Amén.
20: Dios te salve María, llena de gracia, el Señor es contigo. Bendita tú entre las mujeres, y bendito el fruto de tu vientre, Jesús.
19: Santa María, Madre de Dios, ruega por nosotros pecadores, ahora y en la hora de nuestra muerte. Amén.
20: Dios te salve María, llena de gracia, el Señor es contigo. Bendita tú entre las mujeres, y bendito el fruto de tu vientre, Jesús.
19: Santa María, Madre de Dios, ruega por nosotros pecadores, ahora y en la hora de nuestra muerte. Amén.
20: Dios te salve María, llena de gracia, el Señor es contigo. Bendita tú entre las mujeres y bendito el fruto de tu vientre, Jesús.
19: Santa María, Madre de Dios, ruega por nosotros pecadores, ahora y en la hora de nuestra muerte. Amén.
20: Dios te salve María, llena de gracia, el Señor es contigo. Bendita tú entre las mujeres, y bendito el fruto de tu vientre, Jesús.
19: Santa María, Madre de Dios, ruega por nosotros pecadores, ahora y en la hora de nuestra muerte. Amén.
20: Dios te salve María, llena de gracia, el Señor es contigo. Bendita tú entre las mujeres, y bendito el fruto de tu vientre, Jesús.
19: Santa María, Madre de Dios, ruega por nosotros pecadores, ahora y en la hora de nuestra muerte. Amén.
20: Dios te salve María, llena de gracia, el Señor es contigo. Bendita tú entre las mujeres y bendito el fruto de tu vientre, Jesús.
19: Santa María, Madre de Dios, ruega por nosotros pecadores, ahora y en la hora de nuestra muerte. Amén.
20: Dios te salve María, llena de gracia, el Señor es contigo. Bendita tú entre las mujeres y bendito el fruto de tu vientre, Jesús.
19: Santa María, Madre de Dios, ruega por nosotros pecadores, ahora y en la hora de nuestra muerte. Amén.
20: Gloria al Padre, y al Hijo, y al Espíritu Santo,
19: como era en el principio, ahora y siempre, por los siglos de los siglos. Amén. Oh Jesús mío, perdona nuestros pecados, líbranos del fuego del infierno, lleva al cielo a todas las almas, especialmente a las más necesitadas de tu misericordia. Señor Jesucristo, Hijo del Padre, derrama ahora tu Espíritu sobre la tierra. Haz que el Espíritu Santo habite en el corazón de todos los pueblos, para que sean preservados de la corrupción, de las calamidades y de la guerra. Que la Señora de todos los pueblos, la Santísima Virgen María, sea nuestra abogada. Amén. Cuarto misterio, la Asunción de María.
20: Padre nuestro que estás en el cielo, santificado sea tu nombre. Venga a nosotros tu reino. Hágase tu voluntad en la tierra como en el cielo.
19: Danos hoy nuestro pan de cada día. Perdona nuestras ofensas, como nosotros perdonamos a los que nos ofenden. No nos dejes caer en tentación, y líbranos del mal. Amén.
20: Dios te salve María, llena de gracia, el Señor es contigo. Bendita tú entre las mujeres, y bendito el fruto de tu vientre, Jesús.
19: Santa María, Madre de Dios, ruega por nosotros pecadores, ahora y en la hora de nuestra muerte. Amén.
20: Dios te salve María, llena de gracia, el Señor es contigo. Bendita tú entre las mujeres, y bendito el fruto de tu vientre, Jesús.
19: Santa María, Madre de Dios, ruega por nosotros pecadores, ahora y en la hora de nuestra muerte. Amén.
20: Dios te salve María, llena de gracia, el Señor es contigo. Bendita tú entre las mujeres, y bendito el fruto de tu vientre, Jesús.
19: Santa María, Madre de Dios, ruega por nosotros pecadores, ahora y en la hora de nuestra muerte. Amén.
20: Dios te salve María, llena de gracia, el Señor es contigo. Bendita tú entre las mujeres, y bendito el fruto de tu vientre, Jesús.
19: Santa María, Madre de Dios, ruega por nosotros pecadores, ahora y en la hora de nuestra muerte. Amén.
20: Dios te salve María, llena de gracia, el Señor es contigo. Bendita tú entre las mujeres, y bendito el fruto de tu vientre, Jesús.
19: Santa María, Madre de Dios, ruega por nosotros pecadores, ahora y en la hora de nuestra muerte. Amén.
20: Dios te salve María, llena de gracia, el Señor es contigo. Bendita tú entre las mujeres, y bendito el fruto de tu vientre, Jesús.
19: Santa María, Madre de Dios, ruega por nosotros pecadores, ahora y en la hora de nuestra muerte. Amén.
20: Dios te salve María, llena de gracia, el Señor es contigo. Bendita tú entre las mujeres, y bendito el fruto de tu vientre, Jesús.
19: Santa María, Madre de Dios, ruega por nosotros pecadores, ahora y en la hora de nuestra muerte. Amén.
20: Dios te salve María, llena de gracia, el Señor es contigo. Bendita tú entre las mujeres, y bendito el fruto de tu vientre, Jesús.
19: Santa María, Madre de Dios, ruega por nosotros pecadores, ahora y en la hora de nuestra muerte. Amén.
20: Dios te salve María, llena de gracia, el Señor es contigo. Bendita tú entre las mujeres, y bendito el fruto de tu vientre, Jesús.
19: Santa María, Madre de Dios, ruega por nosotros pecadores, ahora y en la hora de nuestra muerte. Amén.
20: Dios te salve María, llena de gracia, el Señor es contigo. Bendita tú entre las mujeres, y bendito el fruto de tu vientre, Jesús.
19: Santa María, Madre de Dios, ruega por nosotros pecadores, ahora y en la hora de nuestra muerte. Amén.
20: Gloria al Padre, y al Hijo, y al Espíritu Santo,
19: como era en el principio, ahora y siempre, por los siglos de los siglos. Amén. Oh Jesús mío, perdona nuestros pecados, líbranos del fuego del infierno, lleva al cielo a todas las almas, especialmente a las más necesitadas de tu misericordia. Señor Jesucristo, Hijo del Padre, derrama ahora tu Espíritu sobre la tierra. Haz que el Espíritu Santo habite en el corazón de todos los pueblos, para que sean preservados de la corrupción, de las calamidades y de la guerra. Que la Señora de todos los pueblos, la Santísima Virgen María, sea nuestra abogada. Amén. Quinto misterio: la coronación de María como reina de todo lo creado.
20: Padre nuestro que estás en el cielo, santificado sea tu nombre. Venga a nosotros tu reino. Hágase tu voluntad en la tierra como en el cielo.
19: Danos hoy nuestro pan de cada día. Perdona nuestras ofensas, como nosotros perdonamos a los que nos ofenden. No nos dejes caer en tentación y líbranos del mal. Amén.
20: Dios te salve María, llena de gracia, el Señor es contigo. Bendita tú entre las mujeres y bendito el fruto de tu vientre, Jesús.
19: Santa María, Madre de Dios, ruega por nosotros pecadores, ahora y en la hora de nuestra muerte. Amén.
20: Dios te salve María, llena de gracia, el Señor es contigo. Bendita tú entre las mujeres y bendito el fruto de tu vientre, Jesús.
19: Santa María, Madre de Dios, ruega por nosotros pecadores, ahora y en la hora de nuestra muerte. Amén.
20: Dios te salve María, llena de gracia, el Señor es contigo. Bendita tú entre las mujeres y bendito el fruto de tu vientre, Jesús.
19: Santa María, Madre de Dios, ruega por nosotros pecadores, ahora y en la hora de nuestra muerte. Amén.
20: Dios te salve María, llena de gracia, el Señor es contigo. Bendita tú entre las mujeres y bendito el fruto de tu vientre, Jesús.
19: Santa María, Madre de Dios, ruega por nosotros pecadores, ahora y en la hora de nuestra muerte. Amén.
20: Dios te salve María, llena de gracia, el Señor es contigo. Bendita tú entre las mujeres y bendito el fruto de tu vientre, Jesús.
19: Santa María, Madre de Dios, ruega por nosotros pecadores, ahora y en la hora de nuestra muerte. Amén.
20: Dios te salve María, llena de gracia, el Señor es contigo. Bendita tú entre las mujeres y bendito el fruto de tu vientre, Jesús.
19: Santa María, Madre de Dios, ruega por nosotros pecadores, ahora y en la hora de nuestra muerte. Amén.
20: Dios te salve María, llena de gracia, el Señor es contigo. Bendita tú entre las mujeres y bendito el fruto de tu vientre, Jesús.
19: Santa María, Madre de Dios, ruega por nosotros pecadores, ahora y en la hora de nuestra muerte. Amén.
20: Dios te salve María, llena de gracia, el Señor es contigo. Bendita tú entre las mujeres y bendito el fruto de tu vientre, Jesús.
19: Santa María, Madre de Dios, ruega por nosotros pecadores, ahora y en la hora de nuestra muerte. Amén.
20: Dios te salve María, llena de gracia, el Señor es contigo. Bendita tú entre las mujeres y bendito el fruto de tu vientre, Jesús.
19: Santa María, Madre de Dios, ruega por nosotros pecadores, ahora y en la hora de nuestra muerte. Amén.
20: Dios te salve María, llena de gracia, el Señor es contigo. Bendita tú entre las mujeres y bendito el fruto de tu vientre, Jesús.
19: Santa María, Madre de Dios, ruega por nosotros pecadores, ahora y en la hora de nuestra muerte. Amén.
20: Gloria al Padre, y al Hijo, y al Espíritu Santo,
19: como era en el principio, ahora y siempre, por los siglos de los siglos. Amén. Oh Jesús mío, perdona nuestros pecados, líbranos del fuego del infierno, lleva al cielo a todas las almas, especialmente a las más necesitadas de tu misericordia. Señor Jesucristo, Hijo del Padre, derrama ahora tu Espíritu sobre la tierra. Haz que el Espíritu Santo habite en el corazón de todos los pueblos, para que sean preservados de la corrupción, de las calamidades y de la guerra. Que la Señora de todos los pueblos, la Santísima Virgen María, sea nuestra abogada. Amén.
20: Por las intenciones del Papa Francisco. Padre nuestro que estás en el cielo, santificado sea tu nombre. Venga a nosotros tu reino. Hágase tu voluntad en la tierra como en el cielo.
19: Danos hoy nuestro pan de cada día. Perdona nuestras ofensas, como nosotros perdonamos a los que nos ofenden. No nos dejes caer en tentación y líbranos del mal. Amén.
20: Dios te salve, María Santísima, hija de Dios Padre. En tus manos encomiendo nuestra fe para que la ilumines. Llena eres de gracia, el Señor es contigo. Bendita tú entre todas las mujeres y bendito el fruto de tu vientre, Jesús.
19: Santa María, Madre de Dios, ruega por nosotros pecadores, ahora y en la hora de nuestra muerte. Amén.
20: Dios te salve, María Santísima, Madre de Dios Hijo. En tus manos encomiendo nuestra esperanza para que la alientes. Llena eres de gracia, el Señor es contigo. Bendita tú entre las mujeres y bendito el fruto de tu vientre, Jesús.
19: Santa María, Madre de Dios, ruega por nosotros pecadores, ahora y en la hora de nuestra muerte. Amén.
20: Dios te salve, María Santísima, Esposa de Dios Espíritu Santo. En tus manos encomiendo nuestra caridad para que la inflames. Llena eres de gracia, el Señor es contigo. Bendita tú entre las mujeres y bendito el fruto de tu vientre, Jesús.
19: Santa María, Madre de Dios, ruega por nosotros pecadores, ahora y en la hora de nuestra muerte. Amén.
20: Dios te salve, María, templo, trono y sagrario de la Santísima Trinidad, Virgen concebida sin la culpa original,
19: alcánzanos, Virgen pura, la perseverancia final.
20: Dios te salve, Reina y Madre de Misericordia, vida, dulzura y esperanza nuestra. Dios te salve. A ti llamamos los desterrados hijos de Eva. A ti suspiramos gimiendo y llorando en este valle de lágrimas. Ea pues, Señora, abogada nuestra, vuelve a nosotros esos tus ojos misericordiosos y después de este destierro, muéstranos a Jesús. Fruto bendito de tu vientre, oh clemente, oh piadosa, oh dulce Virgen María. Ruega por nosotros, Santa Madre de Dios,
19: para que seamos dignos de alcanzar las divinas gracias y promesas de nuestro Señor Jesucristo. Amén.
20: Señor, ten piedad de nosotros.
19: Señor, ten piedad de nosotros.
20: Cristo, ten piedad de nosotros.
19: Cristo, ten piedad de nosotros.
20: Señor, ten piedad de nosotros.
19: Señor, ten piedad de nosotros.
20: Cristo, óyenos.
19: Cristo, óyenos.
20: Cristo, escúchanos.
19: Cristo, escúchanos.
20: Padre celestial, que eres Dios,
19: ten piedad de nosotros.
20: Hijo redentor del mundo, que eres Dios,
19: ten piedad de nosotros.
20: Espíritu Santo, que eres Dios,
19: ten piedad de nosotros.
20: Santísima Trinidad, que eres un solo Dios,
19: ten piedad de nosotros.
20: Santa María,
19: ruega por nosotros.
20: Santa Madre de Dios,
19: ruega por nosotros.
20: Santa Virgen de las Vírgenes,
19: ruega por nosotros.
20: Madre de Jesucristo,
19: ruega por nosotros.
20: Madre de la Divina Gracia,
19: ruega por nosotros.
20: Madre Purísima,
19: ruega por nosotros.
20: Madre Castísima,
19: ruega por nosotros.
20: Madre Siempre Virgen,
19: ruega por nosotros.
20: Madre Inmaculada,
19: ruega por nosotros.
20: Madre Amable,
19: ruega por nosotros.
20: Madre Admirable,
19: ruega por nosotros.
20: Madre del Buen Consejo,
19: ruega por nosotros.
20: Madre del Creador,
19: ruega por nosotros.
20: Madre del Salvador,
19: ruega por nosotros.
20: Madre de la Iglesia,
19: ruega por nosotros.
20: Virgen Prudentísima,
19: ruega por nosotros.
20: Virgen digna de veneración,
19: ruega por nosotros.
20: Virgen digna de alabanza,
19: ruega por nosotros.
20: Virgen poderosa,
19: ruega por nosotros.
20: Virgen clemente,
19: ruega por nosotros.
20: Virgen fiel,
19: ruega por nosotros.
20: Espejo de justicia,
19: ruega por nosotros.
20: Trono de sabiduría,
19: ruega por nosotros.
20: Causa de nuestra alegría,
19: ruega por nosotros.
20: Vaso espiritual,

0: Ruega por nosotros.
1: Consuelo de los afligidos.
0: Ruega por nosotros.
1: Auxilio de los cristianos.
0: Ruega por nosotros.
1: Reina de los ángeles.
0: Ruega por nosotros.
1: Reina de los patriarcas.
0: Ruega por nosotros.
1: Reina de los profetas.
0: Ruega por nosotros.
1: Reina de los apóstoles.
0: Ruega por nosotros.
1: Reina de los mártires.
0: Ruega por nosotros.
1: Reina de los confesores.
0: Ruega por nosotros.
1: Reina de las vírgenes.
0: Ruega por nosotros.
1: Reina de todos los santos.
0: Ruega por nosotros.
1: Reina concebida sin pecado original.
0: Ruega por nosotros.
1: Reina elevada al cielo.
0: Ruega por nosotros.
1: Reina del Santísimo Rosario.
0: Ruega por nosotros.
1: Reina de la paz.
0: Ruega por nosotros.
1: Cordero de Dios que quitas el pecado del mundo.
0: Perdónanos, Señor.
1: Cordero de Dios que quitas el pecado del mundo.
0: Escúchanos, Señor.
1: Cordero de Dios que quitas el pecado del mundo.
0: Ten piedad y misericordia de nosotros.
1: Bajo tu amparo nos acogemos, Santa Madre de Dios. No desprecies las oraciones que te dirigimos en nuestras necesidades. Antes bien, líbranos de todo peligro, oh Virgen gloriosa y bendita. Ruega por nosotros, Santa Madre de Dios.
0: Para que seamos dignos de alcanzar las divinas gracias y promesas de nuestro Señor Jesucristo. Amén.
1: En el nombre del Padre, y del Hijo, y del Espíritu Santo. Amén.
0: Corona a San Miguel Arcángel. En el nombre del Padre, del Hijo, y del Espíritu Santo. Amén. Dios mío, ven en mi auxilio. Señor, date prisa en socorrerme. Gloria al Padre, al Hijo, y al Espíritu Santo, como era en el principio, ahora y siempre, por los siglos de los siglos. Amén. Primera salutación. Por la intercesión de San Miguel y el coro celestial de los serafines, que Dios nuestro Señor prepare nuestras almas y así recibir dignamente en nuestros corazones el fuego de la caridad perfecta. Amén. Padre nuestro que estás en el cielo, santificado sea tu nombre. Venga a nosotros tu reino. Hágase tu voluntad en la tierra como en el cielo. Danos hoy nuestro pan de cada día. Perdona nuestras ofensas, como nosotros perdonamos a los que nos ofenden. No nos dejes caer en tentación, y líbranos del malo. Amén. Dios te salve, María, llena de gracia. El Señor es contigo. Bendita entre todas las mujeres, bendito el fruto de tu vientre, Jesús. Santa María, Madre de Dios, ruega por nosotros, pecadores, ahora y en la hora de nuestra muerte. Amén. Dios te salve, María, llena de gracia, el Señor es contigo. Bendita entre todas las mujeres, bendito el fruto de tu vientre, Jesús. Santa María, Madre de Dios, ruega por nosotros, pecadores, ahora y en la hora de nuestra muerte. Amén. Dios te salve, María, llena de gracia, el Señor es contigo. Bendita entre todas las mujeres, bendito el fruto de tu vientre, Jesús. Santa María, Madre de Dios, ruega por nosotros pecadores, ahora y en la hora de nuestra muerte. Amén. Segunda salutación. Por la intercesión de San Miguel y el coro celestial de los querubines, que Dios nuestro Señor nos conceda la gracia de abandonar los caminos del pecado y seguir el camino de la perfección cristiana. Amén. Padre nuestro que estás en el cielo, santificado sea tu nombre. Venga a nosotros tu reino. Hágase tu voluntad, en la tierra como en el cielo. Danos hoy nuestro pan de cada día. Perdona nuestras ofensas, como nosotros perdonamos a los que nos ofenden. No nos dejes caer en tentación, y líbranos del malo. Amén. Dios te salve, María, llena de gracia. El Señor es contigo. Bendita entre todas las mujeres, bendito el fruto de tu vientre, Jesús. Santa María, Madre de Dios, ruega por nosotros pecadores, ahora y en la hora de nuestra muerte. Amén. Dios te salve, María, llena de gracia. El Señor es contigo. Bendita entre todas las mujeres, bendito el fruto de tu vientre, Jesús. Santa María, Madre de Dios, ruega por nosotros pecadores,

0: ahora y en la hora de nuestra muerte. Amén. Dios te salve María, llena de gracia, el Señor es contigo. Bendita entre todas las mujeres, bendito el fruto de tu vientre Jesús. Santa María, Madre de Dios, ruega por nosotros pecadores, ahora y en la hora de nuestra muerte. Amén. Tercera salutación. Por la intercesión de San Miguel y el coro celestial de los tronos, que Dios nuestro Señor derrame en nuestros corazones el verdadero y sincero espíritu de humildad. Amén. Padre nuestro que estás en el cielo, santificado sea tu nombre. Venga a nosotros tu reino. Hágase tu voluntad en la tierra como en el cielo. Danos hoy nuestro pan de cada día. Perdona nuestras ofensas, como nosotros perdonamos a los que nos ofenden. No nos dejes caer en tentación, y líbranos del malo. Amén. Dios te salve María, llena de gracia, el Señor es contigo. Bendita entre todas las mujeres, bendito el fruto de tu vientre Jesús. Santa María, Madre de Dios, ruega por nosotros pecadores, ahora y en la hora de nuestra muerte. Amén. Dios te salve María, llena de gracia, el Señor es contigo. Bendita entre todas las mujeres, bendito el fruto de tu vientre Jesús. Santa María, Madre de Dios, ruega por nosotros pecadores, ahora y en la hora de nuestra muerte. Amén. Dios te salve María, llena de gracia, el Señor es contigo. Bendita entre todas las mujeres, bendito el fruto de tu vientre Jesús. Santa María, Madre de Dios, ruega por nosotros pecadores, ahora y en la hora de nuestra muerte. Amén. Cuarta salutación. Por la intercesión de San Miguel y el coro celestial de dominaciones, que Dios nuestro Señor nos conceda la gracia de controlar nuestros sentidos y así dominar nuestras pasiones. Amén. Padre nuestro que estás en el cielo, santificado sea tu nombre. Venga a nosotros tu reino. Hágase tu voluntad, en la tierra como en el cielo. Danos hoy nuestro pan de cada día. Perdona nuestras ofensas, como nosotros perdonamos a los que nos ofenden. No nos dejes caer en tentación, y líbranos del malo. Amén. Dios te salve María, llena de gracia, el Señor es contigo. Bendita entre todas las mujeres, bendito el fruto de tu vientre Jesús. Santa María, Madre de Dios, ruega por nosotros pecadores, ahora y en la hora de nuestra muerte. Amén. Dios te salve María, llena de gracia, el Señor es contigo. Bendita entre todas las mujeres, bendito el fruto de tu vientre Jesús. Santa María, Madre de Dios, ruega por nosotros pecadores, ahora y en la hora de nuestra muerte. Amén. Dios te salve María, llena de gracia, el Señor es contigo. Bendita entre todas las mujeres, bendito el fruto de tu vientre Jesús. Santa María, Madre de Dios, ruega por nosotros pecadores, ahora y en la hora de nuestra muerte. Amén. Quinta salutación. Por la intercesión de San Miguel y el coro celestial de potestades, que Dios nuestro Señor proteja nuestras almas contra las acechanzas del demonio. Amén. Padre nuestro que estás en el cielo, santificado sea tu nombre. Venga a nosotros tu reino. Hágase tu voluntad en la tierra como en el cielo. Danos hoy nuestro pan de cada día. Perdona nuestras ofensas, como nosotros perdonamos a los que nos ofenden. No nos dejes caer en tentación, y líbranos del malo. Amén. Dios te salve María, llena de gracia, el Señor es contigo. Bendita entre todas las mujeres, bendito el fruto de tu vientre Jesús. Santa María, Madre de Dios, ruega por nosotros pecadores, ahora y en la hora de nuestra muerte. Amén. Dios te salve María, llena de gracia, el Señor es contigo. Bendita entre todas las mujeres, bendito el fruto de tu vientre Jesús. Santa María, Madre de Dios, ruega por nosotros pecadores, ahora y en la hora de nuestra muerte. Amén. Dios te salve María, llena de gracia, el Señor es contigo. Bendita entre todas las mujeres, bendito el fruto de tu vientre, Jesús. Santa María, Madre de Dios, ruega por nosotros pecadores, ahora y en la hora de nuestra muerte. Amén. Sexta salutación. Por la intercesión de San Miguel y el coro celestial de las virtudes, que Dios nuestro Señor nos conserve alejados de todo mal y no nos deje caer en la tentación. Amén. Padre nuestro que estás en el cielo, santificado sea tu nombre. Venga a nosotros tu reino. Hágase tu voluntad en la tierra como en el cielo. Danos hoy nuestro pan de cada día. Perdona nuestras ofensas, como nosotros perdonamos a los que nos ofenden. No nos dejes caer en tentación, y líbranos del malo. Amén. Dios te salve, María, llena de gracia. El Señor es contigo. Bendita entre todas las mujeres, bendito el fruto de tu vientre, Jesús. Santa María, Madre de Dios, ruega por nosotros, pecadores, ahora y en la hora de nuestra muerte. Amén. Dios te salve, María, llena de gracia. El Señor es contigo. Bendita entre todas las mujeres, bendito el fruto de tu vientre, Jesús. Santa María, Madre de Dios, ruega por nosotros, pecadores, ahora y en la hora de nuestra muerte. Amén. Dios te salve, María, llena de gracia. El Señor es contigo. Bendita entre todas las mujeres, bendito el fruto de tu vientre, Jesús. Santa María, Madre de Dios, ruega por nosotros, pecadores, ahora y en la hora de nuestra muerte. Amén. Séptima salutación. Por la intercesión de San Miguel y el coro celestial de los principados, que Dios nuestro Señor se digne llenar nuestras almas con el verdadero espíritu de obediencia. Amén. Padre nuestro que estás en el cielo, santificado sea tu nombre. Venga a nosotros tu reino. Hágase tu voluntad en la tierra como en el cielo. Danos hoy nuestro pan de cada día. Perdona nuestras ofensas, como nosotros perdonamos a los que nos ofenden. No nos dejes caer en tentación y líbranos del malo. Amén. Dios te salve, María, llena de gracia. El Señor es contigo. Bendita entre todas las mujeres, bendito el fruto de tu vientre, Jesús. Santa María, Madre de Dios, ruega por nosotros, pecadores, ahora y en la hora de nuestra muerte. Amén. Dios te salve, María, llena de gracia. El Señor es contigo. Bendita entre todas las mujeres, bendito el fruto de tu vientre, Jesús. Santa María, Madre de Dios, ruega por nosotros, pecadores, ahora y en la hora de nuestra muerte. Amén. Dios te salve, María, llena de gracia. El Señor es contigo. Bendita entre todas las mujeres, bendito el fruto de tu vientre, Jesús. Santa María, Madre de Dios, ruega por nosotros, pecadores, ahora y en la hora de nuestra muerte. Amén. Octava salutación. Por la intercesión de San Miguel y el coro celestial de los arcángeles, que Dios nuestro Señor nos conceda la gracia de la perseverancia final en la fe y en las buenas obras, y así nos lleve a la gloria del paraíso. Amén. Padre nuestro que estás en el cielo, santificado sea tu nombre. Venga a nosotros tu reino. Hágase tu voluntad en la tierra como en el cielo. Danos hoy nuestro pan de cada día. Perdona nuestras ofensas, como nosotros perdonamos a los que nos ofenden. No nos dejes caer en tentación, y líbranos del malo. Amén. Dios te salve, María, llena de gracia. El Señor es contigo. Bendita entre todas las mujeres, bendito el fruto de tu vientre, Jesús. Santa María, Madre de Dios, ruega por nosotros, pecadores, ahora y en la hora de nuestra muerte. Amén. Dios te salve, María, llena de gracia. El Señor es contigo. Bendita entre todas las mujeres, bendito el fruto de tu vientre, Jesús. Santa María, Madre de Dios, ruega por nosotros, pecadores, ahora y en la hora de nuestra muerte. Amén. Dios te salve, María, llena de gracia. El Señor es contigo. Bendita entre todas las mujeres, bendito el fruto de tu vientre, Jesús. Santa María, Madre de Dios, ruega por nosotros pecadores, ahora y en la hora de nuestra muerte. Amén. Novena salutación. Por la intercesión de San Miguel y el coro celestial de los ángeles, que Dios nuestro Señor nos conceda la gracia de ser protegidos por ellos durante esta vida mortal y nos guíen a la gloria eterna. Amén. Padre nuestro que estás en el cielo, santificado sea tu nombre. Venga a nosotros tu reino. Hágase tu voluntad en la tierra como en el cielo. Danos hoy nuestro pan de cada día. Perdona nuestras ofensas, como nosotros perdonamos a los que nos ofenden. No nos dejes caer en tentación, y líbranos del malo. Amén. Dios te salve María, llena de gracia, el Señor es contigo. Bendita entre todas las mujeres, bendito el fruto de tu vientre Jesús. Santa María, Madre de Dios, ruega por nosotros pecadores, ahora y en la hora de nuestra muerte. Amén. Dios te salve María, llena de gracia, el Señor es contigo. Bendita entre todas las mujeres, bendito el fruto de tu vientre Jesús. Santa María, Madre de Dios, ruega por nosotros pecadores, ahora y en la hora de nuestra muerte. Amén. Dios te salve María, llena de gracia, el Señor es contigo. Bendita entre todas las mujeres, bendito el fruto de tu vientre Jesús. Santa María, Madre de Dios, ruega por nosotros pecadores, ahora y en la hora de nuestra muerte. Amén. En honor a San Miguel Arcángel, Padre nuestro que estás en el cielo, santificado sea tu nombre. Venga a nosotros tu reino. Hágase tu voluntad, en la tierra como en el cielo. Danos hoy nuestro pan de cada día. Perdona nuestras ofensas, como nosotros perdonamos a los que nos ofenden. No nos dejes caer en tentación, y líbranos del malo. Amén. En honor a San Gabriel Arcángel, Padre nuestro que estás en el cielo, santificado sea tu nombre. Venga a nosotros tu reino. Hágase tu voluntad, en la tierra como en el cielo. Danos hoy nuestro pan de cada día. Perdona nuestras ofensas, como nosotros perdonamos a los que nos ofenden. No nos dejes caer en tentación, y líbranos del malo. Amén. En honor a San Rafael Arcángel, Padre nuestro que estás en el cielo, santificado sea tu nombre. Venga a nosotros tu reino. Hágase tu voluntad, en la tierra como en el cielo. Danos hoy nuestro pan de cada día. Perdona nuestras ofensas, como nosotros perdonamos a los que nos ofenden. No nos dejes caer en tentación, y líbranos del malo. Amén. En honor a nuestro ángel de la guarda, Padre nuestro que estás en el cielo, santificado sea tu nombre. Venga a nosotros tu reino. Hágase tu voluntad, en la tierra como en el cielo. Danos hoy nuestro pan de cada día. Perdona nuestras ofensas, como nosotros perdonamos a los que nos ofenden. No nos dejes caer en tentación, y líbranos del malo. Amén. Oh glorioso príncipe San Miguel, jefe principal de la milicia celestial, guardián fidelísimo de las almas, vencedor eficaz de los espíritus rebeldes, fiel servidor en el palacio del Rey Divino, sois nuestro admirable guía y conductor. Vos que brilláis con excelente resplandor y con virtud sobrehumana, libradnos de todo mal. Con plena confianza recurrimos a vos, asistidnos con vuestra afable protección, para que seamos más y más fieles al servicio de Dios todos los días de nuestra vida. Rogad por nosotros, oh glorioso San Miguel, príncipe de la Iglesia de Jesucristo, para que seamos dignos de alcanzar sus promesas. Hacemos nuestra petición a San Miguel Arcángel. Omnipotente y eterno Dios, os adoramos y bendecimos. En vuestra maravillosa bondad y con el misericordioso deseo de salvar las almas del género humano, habéis escogido al glorioso Arcángel San Miguel como príncipe de vuestra Iglesia. Humildemente os suplicamos, Padre Celestial, que nos libréis de nuestros enemigos. En la muerte no permitáis que ningún espíritu maligno se nos acerque para perjudicar nuestras almas. Oh Dios, Señor nuestro, guiádenos por medio de este mismo Arcángel. enviadle que nos conduzca a la presencia de vuestra excelsa y divina majestad. Os lo pedimos por los méritos de Jesucristo nuestro Señor. Amén. En el nombre del Padre, del Hijo y del Espíritu Santo. Amén.
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2: Son las 10 de la noche y 17 minutos.
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2: Son las 10 de la noche y 17 minutos.

Ándele, pues ahí estamos. Hola, ¿qué tal? Muy buenas noches a todo nuestro querido auditorio de Candela. Candela está que arde. Bueno, luego me dicen que está lloviendo en Buenavista, Tomatlán. Voy a enviar un saludo, abrazos de condolencias allá para mi buena amiga Maura. Está de luto, está de velorio, se le murió una hermana, así que una de sus hermanas, le mando muchos abrazos con mucho cariño. Oiga, y vámonos a felicitar también a quienes hoy están cumpliendo años, quienes están celebrando su onomástico, acontecimientos especiales e importantes en su vida. ¿Alguna fecha especial? Un saludo enorme. La señora Carmelita Floriano, un saludo con mucho cariño por acá, nos manda una imagen de buenas noches. Roy, un saludo también. Luego por acá Checo, allá desde la Unión Americana, nos dice hola, buenas noches. Perita, buenas noches, ¿me puedes complacer con una canción de los Bukis, Falso Amor, por favor? Para saludar a mi ama, a mi papá Primitivo Torres y también a mis hermanos, porfa. También saludos para los panaderos de parte de Checo, saludos, bendiciones. Checo, en alguna ocasión fuiste tu panadero, digo, tantos años que fue panadero tu papá, quisiera, no sé si tú también fuiste panadero o de ser panadero tu papá, de ahí te dio algún estudio, alguna educación, ¿verdad? Bueno, señor Primitivo, que es el papá de Checo, si no me contesta uno, que me conteste el otro, ¿verdad? Igual y la pregunta es para ambos. Dice por acá, muy buenas noches, Perita. ¿Me puedes mandar un saludo para mi hijo Checo con una canción de Aesa con José José? Muchas gracias, saludos, bendiciones. Saludos, amigos panaderos, amigos traileros, quienes van pasando por este valle de tierra caliente. Dice Cuquita, ¿se podrá poner la canción de Amor Eterno? Es una de las canciones que he dicho que me gusta, pero no me gusta. Me gusta porque pues hablan del amor a la mamá. No sé. Pero bueno, y luego como que esta canción como que te da como nostalgia, ¿no? Pero bueno, nos la habían pedido. ¿La vamos a escuchar en la voz de Juan Gabriel? ¿A ustedes les gusta? Yo sé que esta canción es muy, muy gustada. Yo soy Perita Contreras. En este ombliguito de semana, hoy me siento mejor que ayer, ¿eh? Ya hace rato me tomé un medicamento. Dije, voy a medicarme para poder estar un poquito mejor al aire. Y ando bien medicada la mujer. Ay, no puedo hablar mucho, ¿eh? Así que me voy con el tema.

0: Así es el tema que acabamos de escuchar, José José Aesa. Y nos vamos con otro tema solicitado. Sí, nos lo habían pedido. Déjenme ver por acá, tengo a alguien en la línea telefónica. Candela, buenas noches. ¿Aló?
1: Erita, buenas noches.
0: Hola, buenas noches.
1: ¿Cómo sigues?
0: Ya me siento un poquito mejor.
1: Qué bueno, bendito Dios.
0: Sí, así es, tía Clotis. ¿Qué pasó? ¿Qué vamos a hacer?
1: No entra ahí el chico del apartamento 112.
0: Ah, sí. Ajá. Bueno,
1: entonces, para saludar a doña Yuki, al señor de Roma, a doña Amparo, a Tomasita, al señor del Olmo, a doña Berta del Centro, al Huacano, a Jesús el Técnico de la Palmira, a Paquito, a Nachito, a Rigoberto, a Juanito, don Rigoberto el Carrillera, el señor Salas, doña Eloísa, doña Domi, Tomasita, Mónica, ajá, doña Trini, doña Ofelia, Ana Dracuais, doña Melania, doña Marta Secundino, Lulú América y Lulú de la Unidad Deportiva, Yanere de Palcatepe y doña Mari de las Lomas de Acahuato,
0: ajá,
1: y todos los de la Unión Americana, toda esa gente linda de la Unión Americana.
0: Ajá.
1: Que Dios los acompañe y los bendiga ahora y siempre, y que Dios te acompañe y te lleve con bien a tu casa. Bendiciones para ti, toda tu familia y tus compañeros de cabina. Y saludos para el señor Ríos.
0: Para el señor Ríos. Ándele, pues, muchas gracias.
1: Gracias, Terita. Que Dios te lleve con bien a tu casa, que descanses.
0: Bonita noche, la tía Clotis reportándose. Pablo Ríos, Pablo Ríos, ¿dónde andará ese chico? Ay, no, Dios mío, viendo las chicas, le digo, bueno, ¿cómo dice el dicho? El hecho de que esté a dieta no significa que no pueda ver el menú, ¿verdad? Bueno, le dije, te voy a dar permiso. Te voy a dar permiso de que te recrees la pupila. Pero eso sí, mucho cuidadito, mucho cuidadito. Nos vamos con el tema de falso amor.

Y falso amor. Por acá nos llegó un mensaje. Dice: hola, buenas noches, Perita, ¿cómo estás? ¿Me podrías hacer el favor de poner una canción bonita? Ahí te la dejo a tu petición. Saludos para todos los candelamigos. Que tengas un buen regreso a tu casita. Bendiciones y pronta recuperación. Porque te escucho un poco mal de la gripe. Sí, un poquitito. Ya andamos mejor que ayer. Ayer sí me sentía un poquitillo, ¿verdad? Oiga, y tenemos la ¿les gusta a ustedes esta canción? A mí me encanta. ¿Se acuerdan de Tatiana de Chicas de Hoy? Bueno, para saludar allá a Dulce de Manzanillo, allá a Carmen Martínez también en la Unión Americana, para María Elena, para Gil, para toda la Doña Gloria, toda la tía Teresa, ¿verdad? La tía Clotildes, para todas esas chicas de la juventud acumulada, ¿verdad? Pero bueno, nos vamos con este tema del chico del departamento. Mira pues, la tía Clotis anda muy bailarina ahora. ¿Qué le pasa a la tía? 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
3: 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Son las 10 de la noche y 42 minutos.
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7: Y solamente nos faltan ya 17 minutos para que sean las 11.

saludar a todos, todo el equipo de trabajo acá de Copelaquia. Un saludo. Chicos, ¿están trabajando todavía? Bueno, sí, ¿verdad? Hay departamentos, tiendas departamentales que luego se quedan hasta muy noche a trabajar. Y pues estarnos escuchando, estar escuchando la radio, muchas gracias. Dice por acá en otro mensaje, Carmelita Floriano, un saludo, nos manda un sticker, que Dios te cuide, que la presencia de Dios te acompañe. Muchas gracias por sus bendis. Dice, hola Prita Contreras de Ríos, para saludar, un saludo enorme. Déjenme voy con este tema mientras busco la canción que me están solicitando, ¿sí? Bueno, dicen que con cartitas. Eso como que era antes, ¿verdad? Ahorita ya son con mensajitos, ¿verdad? Con WhatsApp, con sticker, figuritas. Nada que ver como años atrás, cómo se enamoraban, cómo enamoraban los hombres a las mujeres y luego la forma de coquetear. Bueno, la mujer nunca deja de ser coqueta, ¿verdad? Y el hombre este coscolino. Pero bueno, mejor vámonos con el tema y nos vamos con esta canción con cartitas.

Okay, es el tema que acabamos de escuchar, los muecas, con cartitas y palabras se enamora una mujer. Eso era antes, señor agricultor. Luego recuerdan cuando se llegaban las...

0: las épocas de como del 14 de febrero, el 10 de mayo, diciembre, que luego, sobre todo la gente que estaba en la Unión Americana cuando mandaba sus cartas, sus tarjetas navideñas, sus tarjetas alusivas a la época que se acercaba, a la época que se nos avecinaba. Candela, buenas noches.
1: Buenas noches, Perita.
0: Hola, buenas noches.
1: Por ahí, de nuevo, el señor del Olmo.
0: Ah, ¿cómo se encuentra usted, señor del Olmo?
1: Pues gracias a Dios estamos bien, Perita.
0: Eso es lo más importante, que se encuentren bien.
1: Sí, gracias a Dios estamos bien.
0: Ah, qué bueno, me da gusto que se reporte, señor del Olmo.
1: Pues sí, Perita, para por ahí para pues saludar a algunas personas como doña Berta del Centro, doña Oyuki, la señorita Janet de allá de Tepalcatepec, a la patrona Mari también, por ahí en su empaque. A pues ahí a Anita Zamudio también y a su hermano Rodimiro. Pues allí a todos ahí, doña Celia de la Ruana, a la que ya no he escuchado es a la tía Teresita, Perita.
0: La tía Teresita se reporta más temprano, lo que pasa que por cuestión de salud ella ya no se puede desvelar tanto. Se reporta temprano, en horarios más temprano. La última vez que yo hablé con ella fue lo que me dijo, pues que ya no se podía estar desvelando tanto, pero bueno, la queremos de todos modos.
1: Sí, sí la queremos, y por ahí la tenemos en nuestro rosario todos los días, para que Dios nos la cuide, y no nomás a ella, a todos.
0: Sí.
1: A todos, por ahí le tenemos un rosario de las 6 de la mañana.
0: Ah, okay, usted por ya ahí, desde las 6 de la mañana ya anda despierto.
1: Pues no te creas, despierto para el rosario y me vuelvo a dormir.
0: Ah, mire, y dije, oh, qué barbaridad, pues que se va al corte de limón. Es que luego a mí cuando me dicen, oye, Perita, ¿y tú madrugas? Le digo, ay, no, pues ni que me fuera al corte de limón, yo trabajo en la noche, entonces, por lo tanto, no tengo ninguna preocupación de levantarme tan temprano. De hecho, nunca he sido muy madrugadora, solamente cuando me toca entrar a trabajar a las 6 de la mañana aquí en la radio, pues... Ay, quiera o no, tengo que madrugar, pero mientras,
1: Sí, no. Lo que pasa es que, pues yo estaba muy alejado hace mucho y pues no sabía rezar, no sabía ni cómo era el rosario ni nada de eso. Y entonces hace como un año, en diciembre va a ser el año. Que me bautizaron, me confirmaron y me dieron la primera comunión, todo pues, todos los
0: todo tres, el mismo, pues que no tenían ningún sagrado sacramento.
1: Ninguno, Perita.
0: Ninguno. Bueno, sí. Es que luego los papás de antes como que eran muy decidiosos, ¿verdad?
1: Lo que pasa, Perita, o sea que ahorita pues todos mis candelamigos van a saber, digo yo, no es nada.
0: No, yo no lo obligo a que hable más de lo que no quiera hablar, no.
1: No, lo que pasa es que casi ni mis amigos más íntimos lo saben, porque nunca se ha tocado así el tema.
0: O sea, la chismosa soy yo. Contésteme, dígame sí.
1: No.
0: Ah, eso bueno.
1: Ya sabes que no, Perita, es... yo fui huérfano de 7 meses. Entonces, en ese tiempo no había ni incubadoras, no había nada. Y a mí, pues yo me echaban en una cajita de zapatos. ¿Y
0: sus papás adoptivos nunca hicieron por...? Pues no sé, no quiero...
1: No, o sea que tenía mi hermanita de 6 años en ese tiempo. Y mi hermano, el otro, tenía 3. Y a nosotros, mi mamá nos alcanzó a llevar con mi abuelo.
0: ¿Usted se crió con sus abuelos?
1: Sí, nomás con mi abuelo, con bueno, hay una viejita que yo quise mucho y la quiero. Ajá. Se llamaba Julia y era una chaparrita como de 1.20.
0: Ah, okay.
1: Y ella fue la que me crió, pero no, ellos no, pues mi abuelo estaba inválido. Uh-huh. Estaba inválido de medio cuerpo, casi no podía caminar. Uh-huh. Pero pues entonces así se vino. Yo no. Ya después a mi hermano lo adoptaron, a mi hermana la adoptaron, se fueron. Uh-huh. Y yo me quedé con mi abuelo.
0: Ah, okay.
1: Y de ahí así nos fuimos. Incluso yo cuando me di cuenta de todo el problema es cuando llegué a la universidad.
0: Ajá.
1: Y ya no pude terminar mi carrera porque me pidieron un acta nueva, porque sí, acababa de cambiar el estatus de la acta de nacimiento, ya. Ajá. Era diferente.
0: Sí, sí, sí, sí, sí.
1: Y cuando fui a sacar una con la que yo traía, me dijeron, no, pues usted no está registrado, oiga, esta acta es falsa.
0: Válgame Dios.
1: Y ahí está, perita, que pues ya no acabé de... había acumulado hasta el quinto semestre.
0: Ajá.
1: Y ya no pude pasar al sexto porque pues yo le hice la lucha y me cobraban en ese tiempo 85,000 pesos
0: de antes de que le quitaran el cero, ¿verdad? Porque ajá, en aquel sí, entonces eran miles de sí, miles.
1: Sí, ajá. Sí, porque pues me acuerdo yo que en ese tiempo el Volkswagen costaba 5,000 pesos.
0: Fíjese nada más.
1: Y el auto de lujo era el LTD y costaba 10,000. Dije, ajá, yo, no, pues este, ¿qué quiere?
0: Ajá.
1: 85,000 pesos, pues ya fue imposible. Y pues ya no pude hacer hasta que por ahí alguien ya, pero ya fue ya mucho tiempo después. Yo así me la pasé sin identidad durante mucho tiempo. Ya.
0: Pero ya ahorita ya es todo un cristiano, sí, ya sabe rezar, ya despierta para la misa y me da gusto, me da gusto. Gracias al Todopoderoso, mire que ya con la fe y la voluntad de Dios ya tiene su acta de nacimiento. Quiero creer que ya bien. Y ya sí, bautizado, confirmado, primera comunión, ya de todo.
1: Sí, gracias a Dios, Perita.
0: Gracias a Dios.
1: Lo hacemos y ya ahorita, pues yo me enseñé ahí con la ranchera, en la mañana a las 6, por eso lo rezo a las 6.
0: Ajá.
1: Porque a las 6 ellos entran, ya ves, y pues rezan el rosario.
0: Ajá.
1: Y pues ahí me acostumbré ahí.
0: Ahí fue aprendiendo. Sí. Dicen que el que persevera alcanza y usted ha sido muy perseverante y mire, ya sabe rezar. Y bueno, ¿qué sí, canción va a querer? Qué bueno, me da gusto pues, que se haya reportado. Hoy me preguntaron por usted. Hoy me habló gracias. Carlos de Antunes y dice, ¿y qué sabes del señor del Olmo? Digo, me imagino que lo mismo que tú, o tú has de cebar más. Dice, es que tengo rato que no le marco. Le digo, pues, si tienes un número, márcale, muchacho.
1: Es que siempre me dice, te llamo, y no.
0: Y no contesta, así.
1: Nunca me llamas,
0: le digo. No, sí me estaba diciendo que le ha estado marcando y no le contesta. Y le digo, ¿y cómo le hacemos? ¿Y cómo le hacemos? Porque yo tampoco tengo su número. Ahorita ya me lo estoy robando, ya de este número que me está marcando, 453, y termina 3148, y ya me lo estoy robando ese número. Ya digo, para cuando no lo encontremos, pues yo buscarlo.
1: Sí.
0: ¿Cómo cree?
1: No, está bien, Perita, mira por ahí.
0: Aunque dijo, que al cabo ni te quiere, le digo, señor del Olmo ni te quiere, le digo, no, pues ya me lo dijo claramente, a mí personalmente me lo dijo, o sea que no es cosa del otro mundo.
1: No es de que no la quiero, o sea, a mí me gusta respetar el estatus de cada persona, yo, si sean como sean, yo a mí no, si, por ejemplo, mucha gente dice, no, es que ese, yo no le hablo porque es homosexual, porque ese yo no le hablo porque es ratero, porque cada quien tiene su rollo.
0: Cada quien, yo digo que a la hora de cuando uno se muera, luego me decían a mí, oye, ¿por qué le hablas a fulana de tal, mengana, ella adora la muerte? el día que ella se muera, ella

0: va a dar sus cuentas al creador? ¿Yo qué? ¿Yo por qué me voy a meter? Es que trae tatuada la muerte. Es su problema, no el mío.
1: Te voy a hacer otro comentario.
0: A ver, dígame.
1: Yo le ayudé a una persona por allá en Estados Unidos.
0: Ajá.
1: Y él un día me vio preocupado y me dijo, ¿qué tienes? Le dije, tengo un problema, pero pues sale ahorita adelante, no hay problema. Me dijo, mira, yo venero a la muerte.
0: Dije, ande, si canijo.
1: Si quieres, te hago un ritual para que te ayude. Le dije, ándale, pues. Entonces él tenía una muerte grandota, así.
0: Ajá.
1: Y empezó a hacer el ritual, Perita, y que la voy viendo que llega así como viene con su cabeza tapada, caminando ahí con su bastón ese que trae, y se me quedó viendo, se me acercó como a un metro y se me quedó viendo y sacó la mano así como diciendo, cuando le dice uno párate así a alguien con la mano, y empezó a bajar los dedos y nomás dejó el dedo índice en la mano y me dijo que no. Y se dio la vuelta y se fue.
0: Ah, no.
1: No quiso.
0: Pues digo, qué bueno que no quiso, porque sabrá Dios no, entonces sí. Cómo estuviera ahorita de endeudado.
1: Sí, pues, y me lo hicieron dos veces, otra persona aparte también.
0: Ajá.
1: Me lo hizo por un problema que tuve y también salió y me dijo lo mismo.
0: Por otro problema, no era el mismo problema.
1: No era el mismo, sí.
0: ¿Era el mismo problema?
1: No.
0: Era otro.
1: Aquel era de amores.
0: Ay,
1: me dijo también, no, mira, vas a ver cómo te va a ayudar. Y le dije, ándale, puedes hacerlo. Y lo hizo. Y salió y me puso la mano enfrente y me cerró todos los dedos, nomás dejó uno y me dijo que no. Y se dio la vuelta otra vez y se fue.
0: No.
1: Ya ni la muerte me quiere.
0: No. Usted va a estar como yo. A mí me encantaba el mar. Le decía a mis hijos, hijos, cuando yo me muera, crémenme y echen las cenizas en el mar. La última vez que fui me dio una arrastrada el mar y luego ahí anduve yo, pues, con los chamanes o no sé cómo se les dice ahí, y resulta que dicen, no, mujer, es que a ti el mar no te quiere. Le digo, y nada más, y yo que quiero que avienten mis cenizas al mar. Le digo, no, hombre, más van a tardar mis hijos en ir y aventar las cenizas al mar que el mar en escupirme. Le digo, ¿saben qué? Cuando me muera, entiérrenme o hagan lo que quieran, donde quieran, porque que al cabo ni el mar me quiere. Fíjese nada más lo que son las cosas. Ay, no. Señor del Olmo, qué grato. Me da gusto que se reporte.
1: La
0: gente pregunta por usted, ¿por qué? Pues resulta que la última del desierto soy yo y resulta que yo siento que no. Yo siento. ¿Se acuerdan lo que habíamos quedado en la última plática? Que la primera y esta es la segunda vez que platico yo con usted. ¿Se acuerda cómo me había puesto usted?
1: Sí. Y sí, le decía a Carlitos, le dije, no, es que yo la siento como que es la última Coca-Cola del desierto, le dije. Le dije, pero no es de que yo diga que no, que eso, no. Le dije, simplemente pues me cambio a otras estaciones y ya, le dije.
0: Ya entiendo por qué anda por acá, pues Raúl anda de vacaciones.
1: Raúl
0: Peña anda de vacaciones y resulta
1: no lo oigo, fíjese, a él.
0: Bueno, sin más preámbulos, y resulta que ahorita yo estoy controlando, ¿cómo cree? Nada más para que vea, yo ahorita estoy controlando las tres estaciones. Le corro aquí, le corro para allá, le corro para acá. Ahorita yo estoy a cargo de las tres estaciones. ¿Cómo cree que me siento? Como la última Coca-Cola del desierto. ¿Por qué cree?
1: Que dice, ahorita si no me habla aquí me va a hablar al otro, y si no me habla al otro y...
0: Señor del Olmo, me da gusto. Usted también se siente y se cree la última Coca-Cola del desierto. Pero ni modo. Pues ni modo. ¿Y qué canción va a querer, señor del Olmo?
1: Una por ahí. Mire, si tiene una de Sabú.
0: ¿Sabú, pequeña y frágil o cuál?
1: Ah, sí, la que se...
0: No sé, no, de pronto se me vino a mí.
1: Son muy bonitas, esa, la de Pequeño y Frágil también. Ajá.

0: Te hay una de bueno. Sabu, quizás sí, quizás no. Y fíjese, Sabu, pequeña y frágil. Hay como 3-4 canciones de Sabu. No sé, a mí hablan Sabu y se me viene pequeña y frágil. No sé, pero la que usted pida.
1: No, sí, esa está bien. ¿Sí? Está bien, Carita, sí. Ándale. Por ahí para saludar a todos los demás por ahí que estén ahorita despiertos todavía.
0: No, pues
1: que
0: sí.
1: Dios me los bendiga por ahí a todos. Los tengo yo en mi rosario en la mañana, nombre por nombre.
0: Sí, sí me dijo. Sí. Oiga, sí, no me puede brincar a los 3 primeros.
1: Sí, es que así me enseñaron, pues, que tenía que...
0: No, es que cuando yo voy a misa, y es verídico, y es verdad, ya ve que dice, yo también así, por fulano y mengano y sultano, y ya cuando ya voy en la lista, ya el padre ya casi va terminando, y yo todavía no termino la letanía. Por eso le digo, no me puede brincar, porque no sé si me tenga a lo último. Brínqueme a los 3 primeros, ¿no? A las 3 primeras peticiones, que no. ¿No se podrá? El que calla otorga, ¿eh? ¡Le complazco! Bonita noche.
1: Igualmente, que Dios me la bendiga. Perita, tantito fuera del aire.
0: Ah, ok. Permítame. Por

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2: Ándele, pues ya son las 11 de la noche con 13 minutos. Y es verdad, es verídico lo que platicamos ahorita. Una, ¿se acuerdan? Esta es la segunda vez que me habla el señor Polito. No, el señor del Olmo. Ya estábamos enviando para el señor Carlos de allá, para Polito, y pues para todos los candelamigos, decíamos. Y luego el señor del Olmo, el último día, me dijo, ay, no, es que eres bien fifí, bien finoles. Así me dijo, me lo dijo así, sin preámbulos. Y yo me considero de lo más, no sé ustedes, pero dice, no somos monedita de oro para caerle bien a todos, ¿verdad? Pero un día le dije, se va a llegar el día en que, en buena onda, ¿eh? No, porque pues imagínese. Luego, ¿qué va a decir Pablo Ríos? ¡Oh, no me puedo desaparecer porque vas a andar chacoteando y vas! No. Con el respeto que se merece mi marido. Le dije, me va a adorar el señor del Olmo. O sea, es que nunca se dejen llevar por las apariencias o por lo que otra gente diga, ¿verdad? Porque luego, desafortunadamente, escuchamos algún comentario y uno se queda con lo que le venden o con el comentario que le digan. Por eso yo les digo, cuando tengan alguna duda sobre mí, pregúntenmela a mí. Ya yo veré si les contesto. No es cierto. Me da gusto, de verdad que me da gusto que se reporte el señor del Olmo. Sé de su capacidad que tiene de, pues ustedes ya lo escucharon, humanitarios, creo que luego fue por la fe católica, pero yo nunca me meto en creencias religiosas, no me gusta. Si se fijan que yo no hablo de fútbol, se fijan que estamos ahorita en el mundial y que no me gusta hablar de equipos, porque luego salimos de la greña, nos deschongamos, o nos echamos enemigos de a gratis, ¿verdad? No me gusta hablar de religión tampoco, ni de ellos, ni de ellas, ni de ellas, ni la comunidad LGBT, porque ¿sabe qué? Somos seres humanos. Cada quien, ya Dios, ¿verdad? Luego dice, es que son mañosos. No. No hablemos más de la cuenta. Cada quien su bandera, cada quien su estatus social, cada quien está donde quiere estar. Que si por qué se conserva soltera o por qué se conserva soltero, o porque nunca se casó, sus motivos tendrán.

pues dijo uno, ¿y por qué voy a mantener a una que ni parientes somos? O dijo otra, ¿y por qué de darle de comer, de cocinarle a uno que a un desconocido? O sea, son chascarrillos, ¿verdad? Pero igual, y yo respeto cada decisión de cada persona. Dice por acá, Perita, dice, déjame voy con esta canción para ponerme a mano con unos mensajes que tengo por acá. ¿Sale? ¿Quién me había pedido este tema? Ya hasta se me olvidó, ya se me fue la onda. ¿Pimpinela y Diango? ¿Sí? Ok, gracias.

caray, les digo que luego la tecnología se nos pone caprichosa. Por acá andaba buscando un tema, ¿de quién me dicen? Déjeme verificar esta canción. Nos vamos con la mujer que tanto amé.

0: Es el tema que acabamos de escuchar con Los Ángeles Negros, la mujer que tanto amé. Dice por acá, Perita, buenas noches. Puedes mandar un saludo para mi esposa Roberta Pastora Joel Aguilar. Y para Regina Aguilar, puedes poner una canción de Los Ángeles Negros, por favor. Te estamos escuchando en Atizapán, Estado de México, Edomex. Saludos. ¿De parte de quién? No me dice aquí. Ah, José Antonio Aguilar de Apatzingán. Órale, un saludo. Saludos. Ustedes que andan por allá. Saludos también para María Elena. Luego por acá, la tecnología anda caprichosa. Vamos a ver. ¿Qué tan caprichosa anda la tecnología?
1: Buenas noches, Perita, si me puedes complacer con una canción, una de José José, La Almohada.
0: Ah, qué
1: bonito. Para saludarte, ¿no?, a ti y a tus compañeros de cabina, a mi hermana Melania, para el señor del Olmo, Tomasita, Matita Secundino, doña Dome, Mónica, para Nachito y su familia, Jesús Mendoza, Jesús el técnico, Anita Zamudio, Yanet de Paucatepec, doña Celia La Ruana, la tía Teresita, doña Clotilde, y para todos, que no se quede ninguno sin saludar. Que pasen buenas noches y llegues conmigo a tu casita. Que Dios te bendiga a ti y a tu familia.
0: Ok, el saludo ahí para la señora Ofelia ahí de la antorcha. Siempre que va a mandar un mensaje, no sé qué ruido se oye, como que se pone al pie del ventilador y como que eso me desespera, estar escuchando el, como que es el ventilador que está girando. Por favor, cuando manden mensajes, retírense de la radio y retírense del ventilador, porque si no, pues se oyen más los sonidos que su propia voz. Vamos a publicidad y continuamos con más.
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2: Sigue con nosotros. 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

0: Son las 11 de la noche y 26 minutos.
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Ok. Y vaya que sigue caprichosa la tecnología. Oiga, y nos vamos con más música para todos ustedes. Nos vamos con el tema de almohada. Nos lo habían solicitado, ¿verdad? Bueno, vamos con el tema.

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¿Cómo cree qué rápido se nos fue el tiempo, verdad? Fíjese que me estoy dando la hora y luego dije, ¿en qué momento pasó tan rápido el tiempo? Pero bueno, ya un saludo para toda la gente allá en la Unión Americana. Gracias porque nos escuchan. Usted en casita, abrazos allá en Buenavista para mi amiga Maura. Maura Ríos dice, me está mandando, ya yo ya lo sabía, ya me había dicho Cuca, y luego dice, hola, mi hermana falleció, mañana será sepultada a las 8 de la mañana, salimos de ahí de su casa al panteón. Resulta que hoy hicieron la misa de cuerpo presente, me dijo Cuca, mi cuñada. Dice que de pronto pues no me dicen el nombre de la hermana de Maura y cómo se llama, y murió, y la estuvieron velando y hoy la llevaron a misa. Ya ve que pues son cosas que nunca, yo creo que nadie estamos preparados para morir, y nadie está preparado para ver morir un familiar o una magnitud de esas, ¿verdad? Entonces me imagino que han de andar viendo lo del panteón. Entonces fue la misa, la regresaron, la están velando ahí en la casa. Luego me estaba diciendo Cuca que llovió en Buenavista, también aquí en Apatzingán creo que llovió, ¿verdad? Yo aquí encerrada, pero a veces me platica la gente, está lloviendo, entonces estaba lloviendo hace rato todavía, entonces ojalá y amanezca despejado, cielo despejado, ¿verdad? Para que puedan darle cristiana sepultura. Y pues un abrazo con cariño allá en Buenavista para Maura Ríos. Nos vamos con este tema de Marisela muriendo de amor. El tiempo ya está encima.

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2: Son las 11 de la noche y 42 minutos.
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Ok. Tatiana, el amor nunca se calla. Bueno, pues ya siento que andamos en la parte final de la programación. Saludos allá en Bakersfield, por allá nos dicen la gente también allá en San José, California, en Modesto, en Los Ángeles, San Diego, San Fernando, allá la gente de Detroit también, en Palo Alto, San Francisco, Bakersfield. Okay, un saludo enorme para todos ustedes, donde quiera que se encuentren. Dice, allá para, abrazos para Maura Ríos. Falleció su hermana Angelita Ríos Náñez. Bueno, su cuerpo está siendo velado allá en su domicilio particular donde vivía la señora Angelita. Ya fue la misa de cuerpo presente.

2000. Y luego por acá me habían pedido algo de los mocasín. Ah, los hermanos Carrión, Magia Blanca. Bueno, con estos dos temas nos despedimos. No hay amor con Generación 2000 y Magia Blanca con los hermanos Carrión. Yo me despido de ustedes, no sin antes desearles una bonita noche. Y si el Todopoderoso me lo permite, ya lo sabe, estaremos de nueva cuenta el día de mañana después de las 10, aquí después de las 10 de la noche, ¿verdad? Bonita noche, que descansen, que cada día sea mejor, cada amanecer sea mejor para cada uno de nosotros. Bendecida noche. Yo soy Perita Contreras, me retiro del aire. Dios mediante, hasta mañana.

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2: 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Son las 12 de la noche y 12 minutos.

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1: 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Son las 12 de la noche y 19 minutos.

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2: Son las 12 de la noche y 40 minutos.

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1: 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Es la 1:00 a.m. y 7 minutos.

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2: Es la 1:00 a.m. y 35 minutos.

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2: 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Es la 1 de la mañana y 42 minutos.

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1: Son las 2 de la mañana y 5 minutos.
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2: 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Son las 2 de la mañana y 14 minutos.

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1: 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Son las 2 de la mañana y 21 minutos.

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2: 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Son las 2 de la mañana y 41 minutos.
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0: Son las 3 de la mañana.
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0: Son las 3 de la mañana y 6 minutos.
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1: 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Son las 3 de la mañana y 20 minutos.

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2: 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Son las 3 de la mañana y 30 minutos.

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2: 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Son las 3 de la mañana y 44 minutos.

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2: 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Son las 3 de la mañana y 52 minutos.

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2: Son las 3 de la mañana y 58 minutos.

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1: 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Son las 4 de la mañana y 9 minutos.
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2: 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Son las 4 de la mañana y 20 minutos.

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1: 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Son las 4 de la mañana y 27 minutos.

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2: Son las 4 de la mañana y 49 minutos.

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1: 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Son las 5 de la mañana y 17 minutos.

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1: Son las 5 de la mañana y 44 minutos.

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2: 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Son las 5 de la mañana y 51 minutos.

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2: Son las 5 de la mañana y 58 minutos.

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1: Son las seis de la mañana.
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0: ¿Qué tal? Muy buenos días, buenos días, buenos días. ¿Cómo está? ¿Cómo le va? Bienvenidos una vez más a este su programa Arriba y en Caliente en este ya juevesito, mi querido ingeniero, 9 de julio, jueves 9 de julio, 190 días transcurridos exactamente y 175 por transcurrir, celebrando el onomástico de las que llevan el nombre de Verónica Giuliani. Santa Verónica Giuliani, hoy es su onomástico, mi querido ingeniero. ¿Algún Verito? Ah, Verito Cabrera, ahí a toda su familia, para ella, que está de manteles largos. Felicidades, mi querida Verito. Seguramente está toda jetona ahorita a esta hora de la mañana, pero ahí para toda la familia Cabrera les mandamos el saludo con mucho gusto. Allá para todos ellos, que seguramente hoy la van a apapachar y la van a festejar. Saludos también para mi queridísima Eli, ahí para toda su familia, todos sus chamacos. Ingeniero, son las 6 de la mañana con 6 minutos, hoy en este jueves 9 de julio. Gracias por dejarnos entrar a sus hogares, a la gente que nos sintoniza en toda la parte norte de la República Mexicana y también a la gente que nos escucha en los Estados Unidos y más allá de nuestras fronteras. Muchísimas gracias por dejarnos llegar hasta sus oídos. Sale hoy, ¿qué sucedió un día como hoy, ingeniero?
1: 9 de julio, 1572. 19 católicos sufren martirio por sus creencias en la ciudad holandesa de Gorkum. 1762. Catalina la Grande se convierte en emperatriz de Rusia tras el golpe de estado contra su marido Pedro III. 1810. Napoleón anexa el reino de Holanda como parte del primer imperio francés. 1816. Argentina declara su independencia de España. Además, hoy se celebra a los santos Nicolás Pieck y compañía. Verónica Giuliani, Anatolia de Belino, Audaz de Belino, Everilda de Sajonia, Joaquín G. Caixí y José Joan Zaire. ¿Y tú, celebras a alguien hoy?
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3: Hoy, 9 de julio, recordamos a los santos mártires de China. Entre los siglos 17 y 20, numerosos cristianos dieron su vida por permanecer fieles a Jesucristo en tierras chinas. Entre ellos había obispos, sacerdotes, religiosos y muchísimos laicos, incluidos mujeres, jóvenes y niños. Durante las persecuciones, especialmente en la rebelión de los Bóxers, fueron presionados para renunciar a su fe. Sin embargo, prefirieron afrontar el sufrimiento e incluso la muerte antes que negar a Cristo. Su testimonio nos recuerda que la fe auténtica no depende de las circunstancias, sino de un corazón dispuesto a permanecer fiel hasta el final. Que los santos mártires de China intercedan por todos los cristianos perseguidos y nos concedan la fortaleza para vivir y anunciar el Evangelio con valentía. Santos mártires de China, rogad por la Iglesia.
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0: También el día de hoy, mi querido ingeniero, se lleva a cabo el Día Internacional de la Destrucción de Armas de Fuego, así como el Día de la Bandera de Chile y el Día de la Independencia de Argentina. De esta manera arrancamos. Grupo Firme, nunca supiste que te esperé.

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12: 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Son las 6 de la mañana y 24 minutos.

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4: Regresamos arriba y en caliente, señores y señores, a través de Candela. Son las 6 de la mañana, ya con 27 minutos, las 6 con 27. Oiga, en otras partes de la República está lloviendo aguaceral. Y en Sonora ya están muriendo de calor extremo, igual que en Europa. Ya se reportan algunas pérdidas lamentables de personas por el calor extremo. El clima está desatado, mi querido ingeniero. El clima ahorita no está nada bien. Y esto es no solamente para nuestro país, es para todo el mundo. Y esto es a consecuencia precisamente de no cumplir con y respetar con la naturaleza. Pues estas son las consecuencias, las estamos viviendo ya. Y aquí les presento el Servicio Meteorológico Nacional de la CONAGUA, que ayer por la tarde noche estaban pronosticando el tiempo del día de ayer y para el día de hoy. Mi querido ingeniero, si tienes la información, adelante, vamos a ver cómo nos va con la agüita.
5: Seguimos con el viaje de las ondas tropicales. Vea usted, se acerca esta onda tropical hacia la península de Yucatán, posteriormente al sureste. Esta será la 17. La 16, vea, parte desde la costa de que es Guerrero, rumbo al poniente, y seguirán aportando bastante nubosidad a la península de Yucatán, el sureste, el sur, el centro y el occidente de la República Mexicana. Todo esto con precipitaciones que pueden llegar a ser de muy fuertes e intensas en lo que es el estado de Hidalgo, en Puebla y Veracruz. Cabe destacar que en el resto de la República Mexicana podríamos tener precipitaciones de fuertes a muy fuertes en lo que es el occidente, el centro, el sur, el sureste y en algunos puntos del norte de la República Mexicana. Para lo que es Sonora, Chihuahua, Coahuila, Nuevo León, de ligera a ocasionalmente moderada, la península de Yucatán, fuerte la precipitación se espera esta misma tarde y noche. Para lo que es el día de mañana, 9 de julio, seguiremos con nublados en la mayor parte del territorio, precipitaciones al igual, y vea usted, se destacan en el sureste, en el occidente, en el oriente de la República Mexicana. Algunas precipitaciones pueden llegar a ser muy fuertes para el día de mañana. La onda tropical 17 ya sobre lo que es el Golfo de Tehuantepec. La 16, bueno, desde la costa de Guerrero, de Michoacán, de Colima, bueno, irá viajando hacia el poniente. Para lo que es la capital de la República Mexicana, este jueves 9 de julio, seguiremos con un cielo medio nublado a nublado con precipitaciones de moderadas a fuertes, 13 a 15 la temperatura mínima por la mañana y 23 a 25 la máxima a la media tarde, con rachas de viento de hasta 40 kilómetros por hora en la capital de la República Mexicana. Yo soy Jaime Albarrán Asensio desde el Servicio Meteorológico Nacional.
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4: Oye, mi querido ingeniero, y en otra información, déjeme le comento, le vamos a dar un tip de seguridad. Esto es con Maggie Higgins, que nos dice que si vas a salir de viaje, en redes sociales piensas publicar, piénsatelo dos veces. Maggie Higgins advierte sobre la información que compartimos en redes sociales, que puede ser vista por personas con malas intenciones y podrían aprovechar que tu casa está sola. Así que si vas de vacaciones, chécate esto.
6: ¿Sales de vacaciones? antes de publicar la foto en el aeropuerto, en la carretera, tú haciendo la maleta, por fin de viaje, piénsalo dos veces. Aquí te voy a decir qué es lo que no debes publicar cuando sales de vacaciones. Acuérdate que las redes sociales, la gente buena lo ve, pero también hay gente mala que está esperando el momento para saber cuándo va a estar la casa sola. Número uno, jamás decir, por fin, me voy a la playa 2 semanas. Ahí ya les estás avisando. Dos, jamás compartas tu ubicación en tiempo real. Espérate al regresar para que muestres el bonito atardecer o ese restaurante que estuvo muy rico. 3. Jamás tomes foto de tu tarjeta de embarque, por ejemplo, el pase de abordar del avión. Ese código de barras trae toda tu información. 4. Evita decir cuánto tiempo vas a estar fuera de tu casa. Cuantos menos detalles de tus movimientos, mejor. 5. Ojo con las fotos. Muchas veces por tomar una foto no nos fijamos en la placa, en la dirección en la que estamos, la ubicación. Siempre revisa la foto antes de subirla. Y por último, si te mueres de ganas de subir las redes sociales, verifica quién está autorizado para ver esas fotografías, ya sea tu círculo cercano o si es un perfil público. Es padrísimo irte de vacaciones y también es padrísimo compartirlas, solo que...
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4: 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Son las 6 de la mañana y 48 minutos.

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3: Regresamos arriba y en caliente, señor, 6:49, las 6:49. Oiga, fíjese lo que le vamos a contar en la historia de lo que pasó allá en los Estados Unidos, de unas personas que buscaban hacer brujería. Por ahí se está escuchando a alguien que anda queriendo hacer brujería a alguien, sobre todo en esta cuestión del amor. Fíjese bien lo que les pasó. Terminó estafada una mujer que perdió miles de dólares al ser engañada en TikTok por un inocente trabajito de amor. Terminó acorralada y bueno, todo por una persona de 48 años allá en Puerto Rico que contactó a un supuesto brujo por la red social de TikTok. El individuo le exigió un primer pago de $500 para la agencia TransUnion y para iniciar el trabajo. Parecía una transacción simple, pero luego le costó mucho más. ¿Quiere saber qué es lo que pasó por andar haciendo brujería? Le salió el tiro por la culata.
4: ¿Te imaginas pagar $500 por un inocente trabajito de amor en TikTok y terminar acorralada, temiendo por tu vida porque una red criminal sabe exactamente dónde vives? Hoy te revelaremos cómo operan las mafias esotéricas en Internet. Todo comenzó cuando una mujer de 48 años en Puerto Rico contactó a un supuesto brujo por la red social TikTok. El individuo le exigió un primer pago de $500 por la agencia TransUnion para iniciar el trabajo. Parecía una simple transacción, pero es la misma trampa que usan redes internacionales. Para que te des una idea, en Arlington, Virginia, una familia hispana cayó en un engaño similar que empezó con una inofensiva lectura de cartas de $100. Pronto, los falsos brujos los convencieron de que necesitaban cerrar portales de magia negra, logrando sacarles pagos progresivos de 300, 1500 y hasta $4,000, robándoles un total de $15,000 mientras los acosaban por WhatsApp. Al igual que la familia en Virginia, la mujer de Puerto Rico fue manipulada y envió $4,000 adicionales por su trabajo de TikTok. ¿Pero cómo logran que las víctimas suelten tanto dinero? La respuesta es escalofriante. No son hechiceros solitarios. Un ex trabajador en Colombia reveló que existen call centers de brujería clandestinos con hasta 50 empleados en cubículos. Ahí tienen un falso chamán que se

0: consultas, cometió un error que le costaría la tranquilidad. Le entregó a los estafadores la dirección de su casa. Así, al negarse a pagar más, el supuesto gurú se quitó la máscara y comenzó a enviarle mensajes con amenazas directas y violentas. Este nivel de extorsión no tiene límites e incluso usa tecnología de punta. En Colombia, la entidad Colijuegos alertó sobre otra red de falsos brujos que no vendían amor, sino números de la suerte para ganar la lotería Baloto. Estos delincuentes usaban inteligencia artificial para crear videos falsos del sorteo donde los números de sus víctimas resultaban ganadores. Creyendo que eran millonarios, los extranjeros enviaban hasta $3,000 por falsos pagos de impuestos y abogados, perdiendo fortunas de hasta $21,000. Acorralada por los criminales cibernéticos y con $4,500 perdidos, la víctima en Puerto Rico acudió desesperada al precinto policíaco de Caimito para denunciar, caso que ya pasó al Cuerpo de Investigaciones Criminales. Su pesadilla es un modus operandi advertido por la policía cibernética en México como la estafa del amarre. Los delincuentes cobran, inventan complicaciones y si te niegas a pagar, pasan a la extorsión utilizando las fotografías íntimas o datos personales que les confiaste para destruir tu vida. Hoy sabemos que el costo más alto para esta mujer estafada en TikTok no fueron los $4,500, sino su paz mental, pues ahora vive completamente intimidada y temiendo por su integridad física, sabiendo que una red de extorsionadores sin escrúpulos conoce la ubicación exacta de su residencia. Por ello es importante jamás compartir información personal con supuestos guías espirituales en internet, porque detrás del humo y los cristales solo hay mafias dispuestas a amarrarte a la peor extorsión de tu vida. Las estafas esotéricas pueden ser mucho más peligrosas de lo que pensamos, ya que los delincuentes se aprovechan de la vulnerabilidad y la desesperación de las personas para manipularlas con gran facilidad.
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0: La puerta está cerrada, lo sabes. Pero algo adentro te dice que la revises una vez más.
1: Y otra, y otra.
0: Saludas a alguien y de inmediato necesitas lavarte las manos. Bajas las escaleras contando cada peldaño.
1: Y si pierdes la cuenta, regresas al primero.
0: No es manía, no es exageración.
1: Es un trastorno real que afecta a millones de personas.
0: Y la ciencia acaba de descubrir que parte de la respuesta está en tus genes. El trastorno obsesivo compulsivo, conocido como TOC, no es un sentimiento pasajero ni una simple costumbre. Es una enfermedad mental que, según la Secretaría de Salud, afecta entre el 1 y el 5% de la población en México. Quienes lo padecen experimentan obsesiones, ideas o imágenes que aparecen una y otra vez en la mente sin ser invitadas, generando una ansiedad enorme. Para calmar esa angustia, la persona recurre a compulsiones, rituales como lavarse las manos durante largos periodos,
1: contar patrones,
0: acomodar objetos siempre de la misma manera o seguir rutinas inquebrantables. La persona sabe que esos pensamientos no tienen lógica, pero no puede detenerlos. Durante mucho tiempo, se creyó que el TOC era solo consecuencia de traumas infantiles o de la educación, pero la genética tenía algo que decir. En un estudio colosal, más de 200 investigadores de todo el mundo analizaron el ADN de más de 50.000 personas con TOC y lo compararon con el de más de 2 millones de personas sanas. El resultado: identificaron 30 regiones del genoma y 25 genes clave
1: relacionados con el trastorno.
0: Estos genes están vinculados a circuitos cerebrales que controlan la planificación, la toma de decisiones y la regulación de emociones. Es decir, el TOC no es un capricho, tiene raíces biológicas profundas, escritas en nuestro ADN. Además, la investigación publicada en la prestigiosa revista Nature Genetics reveló que algunos de estos genes también están relacionados con otros trastornos,
1: como la anorexia nerviosa, la ansiedad y la depresión,
0: lo que abre la puerta a tratamientos más precisos en el futuro. La buena noticia es que el TOC tiene tratamiento. Combina fármacos con una terapia llamada exposición con prevención de respuesta. El terapeuta expone al paciente a aquello que desencadena sus obsesiones. Y poco a poco, la persona aprende a tolerar la angustia sin recurrir a sus rituales. No se trata de dejar de sentir, sino de aprender a no dejarse atrapar. Si conoces a alguien que revisa la puerta 5 veces,
1: que se lava las manos hasta que la piel le arde,
0: que cuenta cada paso como si la vida dependiera de ello, no te burles, no lo minimices. Puede ser TOC. Y hoy, la ciencia nos confirma que tiene raíces genéticas, tiene nombre y, sobre todo, tiene solución. Porque el primer paso para sanar es entender que no estás mal. Tu cerebro solo necesita un poco de ayuda. Con información del doctor Humberto Nicolini Sánchez, del Instituto Nacional de Medicina Genómica. Un guión de Leonardo Santiago, con información del portal Ciencia UNAM. Les saluda Mónica Genis.

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8: Son las 7 de la mañana y 30 minutos.
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13: Gracias, ingeniero. Regresamos arriba y en caliente, mis queridos educandos. Son las 7 de la mañana ya con 32 minutos. Inge, vámonos directamente a los horóscopos y ya los tenemos listos. Vamos a ver qué les depara el día de hoy, la línea astrológica para toda la gente que nos sintoniza. Muchísimas gracias a toda la gente de los Estados Unidos, allá en el norte de California. Saludos para todos ellos, allá para doñas Estelita, saludos ahí para ella y para toda su familia. Y vámonos con los astros, ingeniero, a ver qué tiene el signo de Aries. De una vez, aviénteselo.
1: Aries.
13: Aries, atención, mi querida Aries. Antes de empezar algo nuevo, intenta terminar las cosas que tienes a medias y que no has podido resolver por la falta de tiempo. Así que acostúmbrate a no dejar nada por terminar y cierra cualquier círculo que empieces. Si hoy estás preocupada por el tema económico, convéncete de que la solución está en tus manos. Tienes mucha vista para los negocios y debes de aprovecharla. Si hace tiempo estás pensando en una inversión que crees que podría darte resultado, ¿qué estás esperando? Hoy es el día para dar ese paso y aprovechar. Aumenta la confianza en ti misma porque te valoras muy poquito. En el amor, si no encuentras a la persona ideal, quizás es que buscas, pues, en lugares equivocados. Cambia tu ambiente, introdúcete en otros círculos sociales inexplorados y los resultados pueden ser mucho mejor. Para las Tauro, hoy te va a llegar una oportunidad, Tauro, de que tus dotes para liderar sean valoradas. Tu perseverancia y tu paciencia te hacen construir desde bases sólidas más estables y no te va a resultar difícil ejercer como cabeza de equipo. También es probable que alguien te relieve, alguien de relieve requiera tu ayuda para realizar una gestión de cierta importancia. Hoy no te vas a poner nerviosilla porque aunque parezca complicado o difícil, está dentro de tus posibilidades y seguirás airosa de esta situación. Así que en el amor estás demasiado como intentando a ver quién da más y cuál es el fondo de esta tontería. Lo que debes de valorar es que te sientas querida al lado de tu pareja. Eso es lo más importante, no quién da y quién no. Así que valora lo que tienes porque es algo muy bueno. Para las Géminis.
1: Géminis.
13: Hoy te espera un gran día, Géminis, porque circunstancias inesperadas te llevan a compartir un buen rato con amigos, siempre con gente nueva, y tal vez a causa de una salida improvisada, una de estas situaciones no te van a pasar desapercibidas. Si te proponen una quedada por ahí en algún lugar, quédate, aprovecha, puede ser algo muy positivo para tu vida y tu futuro. Hoy también te van a inspirar conversaciones ajenas que te ayudarán a resolver temas de pareja. Un paseo al anochecer, una cena romántica se puede convertir en una noche de pasión que hace tiempo estabas deseando. Aprovecha estos momentos de intimidad si quieres proponerle avanzar una vez más en la relación.
1: Cáncer.
13: Para las cáncer. Deberías de hoy dedicar parte de tu tiempo a tu cuidado personal, a mejorar tu salud y tu energía para llegar a las vacaciones en plena forma. Empieza a buscar algún club deportivo que te guste o busca un grupo de gente para hacer ejercicio más libremente. Debes de empezar cuanto antes mejor. Recuerda mantener una buena forma física. Hoy, si eliges tener un resultado divertido, pues será con tu pareja. El deporte a veces añade esta parte de la diversión. Si la tienes, adelante. Y si tu corazón está libre, puedes encontrar a alguien en este ámbito. Date una vueltita por la unidad deportiva. ¡Ándele! Vamos con música, mi querido ingeniero. ¿Qué te parece si nos vamos con algo de los señores de Rake? Si lo tienes listo, vámonos entonces con música. A través de Candela llega la parte romántica. Y esto se llama Noviembre sin ti.

0: Y seguimos con más de los horóscopos, mi querido ingeniero. Vámonos directamente al siguiente astro, si ya lo tienes listo, para mandar también saludos a toda la gente que nos escucha por acá en Antunes, Michoacán. Muchísimas gracias por estar con nosotros en la buena sintonía de Candela. Vamos al siguiente horóscopo, que es el signo de
1: Leo,
0: atención, Leo. Intenta hoy no dar palos de ciego ante una situación que te tiene preocupada, Leo. No aciertas, ponle atención correcta porque no puedes determinar el origen de todo ello. En parte es porque inconscientemente tienes el temor a descubrir ciertas cosas, pero no puedes cerrar los ojos a la realidad. Esto implica que puedes cortar con alguien y tendrás que hacerlo. Presta oídos a lo que están intentando decirte los demás. Hoy podrías estar perdiendo una oportunidad. A nivel sentimental, las cosas marchan relativamente bien, pero podrían ir mejor si hablaras con tu pareja en la intimidad con más frecuencia.
1: Virgo.
0: Para las Virgo, hoy estarás especialmente inspirada, Virgo, como para detectar cómo son realmente las personas que te rodean a diario. Te puedes llevar una pequeña sorpresa y no necesariamente negativa. Por supuesto, también detectarás acertadamente de quién te puedes fiar y a quién puedes poner en reserva. El día de hoy, tal vez te enteres de un rumor que circula en tu lugar de trabajo. Y aunque te enteres de que alguien te está traicionando, sobre todo tu confianza, no cierres las puertas. Comprométete a un mejor ambiente laboral a diario. Hoy también en el amor, descubrirás que tu pareja tiene algo que tal vez no conocías. Es importante porque esto va a levantar la llama de la pasión. Para las Libra, ingeniero.
1: Libra,
0: atención, Libra. Es necesario que comprendas hoy que ciertas formas de pensar o determinadas enseñanzas que recibiste en tus primeros años es lo que te hace ahora tener esos prejuicios que a diario te perjudican. No juegues con las personas por su apariencia ni por la primera impresión. Espera conocerles un poco mejor. También te reprimes a diario por hacer ciertas cosas que crees que no son correctas, aunque solo es tu percepción. Estos convencionalismos y experimentar mucho más en la vida es lo que debes de hacer. No dejes que hoy se te pase la oportunidad de hacer una locura junto con tu pareja o con algún amigo. Y vámonos al signo de
1: Escorpión.
0: Para las Escorpio, atención, Escorpión. Hoy expresa lo que sientes, te va a liberar y de lo contrario empezarás a crearte rencores. El influjo lunar hoy te ayudará a borrar en la vida las emociones negativas. Podrás hablar a corazón abierto con esa persona de tu entorno más cercano. Será una verdadera cura sanadora y te vas a quitar un peso de encima. Habla hoy con tu pareja, sé sincera y con toda la convicción de que esto le va a ayudar a una mejor relación para ti y para él. Ya lo sabes, habla con la verdad y todo saldrá bien.

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11: Son las 7 de la mañana y 51 minutos.
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4: Gracias, mi querido ingeniero. Regresamos a través de Candela, 7:52 PM. Saludos al buen Miguelón, que está desde muy tempranito escuchando la sintonía de Candela, y a mi buen amigo Edgar Flores. Muchas gracias por estar en sintonía con nosotros. Vámonos a los siguientes horóscopos. Ya para terminar, mi querido ingeniero, bajo el signo de
5: Sagitario.
4: Atención, Sagitario. Hoy necesitas descansar un poco y recuperar tu energía, porque estás entrando en un bajón debido a tanto esfuerzo emocional que has hecho a diario en estos últimos días. Ahora eres consciente de que no puedes cargar con todas las responsabilidades ni solucionarle la vida a todo el mundo, aunque lo quieras. Esto es precisamente lo que hoy debes de evitar, estarte afectando con cosas que no son más que una sobrecarga que te perjudica. Cuídate un poco más, procura acostarte temprano y al menos durante la semana respeta tus horas de descanso y adopta una alimentación sencilla. Todo te va a ir bien a partir de hoy.
5: Capricornio.
4: Hoy, antes de hablar, Capricornio, reflexiona sobre lo que vas a decir y la forma en que lo vas a decir. Es un buen día para explorar posibilidades si estás pensando de cambiar de trabajo. Tu búsqueda ahora está dando sentido y buenos resultados, sobre todo algo que te va a garantizar estabilidad. Es probable también que hoy tengas un encuentro casual con alguien a quien le causaste daño sentimentalmente. Si es así, pídele disculpas. No es conveniente nunca obrar así con todo el mundo sin merecer una explicación. Recuerda que una buena comunicación es esencial.
5: Acuario,
4: el día de hoy te va a parecer como si te hubieran apartado el velo que cubría tus ojos desde hace tiempo. Estás iniciando un proceso de transformación que te va a aportar a diario mucha positividad y una inmensa alegría. Sobre todo, va muy bien con tu personalidad. Vienen aspectos positivos en tu vida. Todo lo que ha quedado atrás, incertidumbre, descontento, se va a olvidar. Valora lo que la vida te ofrece a diario y disfruta lo que tienes a tu alrededor. Hoy tu pareja hará un comentario que te va a sorprender y va a prender la llama de la pasión. Te sentirás muy enamorada como el primer día. Y por último, vámonos al signo de
5: Piscis.
4: Atención, mi querida Piscis. Si hoy te has levantado de un buen humor, es porque traes el ánimo hasta las nubes. Estás presintiendo las ventajas de esta nueva etapa que inicias y te va a llegar a descubrir nuevos caminos y nuevos horizontes. Hoy vas a empezar muy bien a recoger los frutos de tu éxito profesional. Ábrete a explorar nuevos conocimientos que se te irán presentando en el camino. No hay nada que se te esté dando de sobra. Profundiza en todo lo que te llegue. Esto te aporta grandes beneficios en un futuro. Celebra hoy como se merece este gran momento que estás viviendo. Y si tienes oportunidad, vete de vacaciones. Señoras y señores, nosotros hemos llegado a la parte final de esto que se llama Arriba en Caliente. Vamos con música en inglés, de la música de Oldies que llegó para quedarse en Alternativo 95.1. Quédate con nosotros porque este programita está verdaderamente especial. Si te gusta la música romántica, si te gusta la música en inglés tipo oldie de los 80s, 90s, entonces estás en la frecuencia correcta. Nos escuchamos en punto de las 9. ¡Vámonos!
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6: Son las 8 de la mañana y 14 minutos.
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0: el Maracaná estaba listo para la fiesta en 1950. Pero la historia tomó otro rumbo. Brasil solo necesitaba empatar para ser campeón. Pues aquella Copa del Mundo se jugaba en un formato de round robin, es decir, donde se coronaba el primer lugar de grupo de la segunda fase. Sin embargo, Uruguay silenció al estadio con el gol de Alcides Gilla. Más de 50.000 personas pasaron del júbilo al asombro absoluto. El imponente recinto de pronto quedó enmudecido. El 2-1 final quedó marcado como el Maracanazo, una de las derrotas más dolorosas del fútbol brasileño y uno de los momentos más impactantes en la historia de los mundiales. El fantasma de aquel día persigue a Brasil incluso a 76 años de distancia.
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0: nuestra jornada al Supremo Creador y a decirle: Señor, ayúdanos a vivir con más amistad y comprensión, que todos sientan que la diferencia no es motivo de separación, que todas las personas aprendan a ver el progreso como participación en el poder con que tú repartes la existencia y la vida por el inmenso mundo. Haz, Padre, que los conocimientos, inventos y descubrimientos en todos los campos de la vida humana lleven a todos a sentirnos unidos en la conquista de una vida más digna, más fraterna y más feliz para todos. 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
5: Son las 9 de la mañana.

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1: Ándale pues, ahí escuchamos los nuevos nuevecitos, mis queridos educandos, de Pepe Morfín con Raúl Ortega. Yo le cantaba a través de Candela. Bienvenidos, bienvenidas, bienvenides a un programa más en este jueves 9 de julio, mi querido Ingeniebrio. Gracias por estar en sintonía con nosotros. Hoy tendremos, mi querido ingeniero, regalitos como siempre. Gracias por acompañarnos. 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Y como hoy es jueves, tenemos un kilo de pollo, pierna y muslo de Pollería Mari. Hoy vamos a tener un caso, mi querido ingeniero, vamos a tener un caso de esos de la Rosa de Guadalupe. Pero antes, primero vamos a felicitar a quien está de manteles largos, ingeniero. El día de hoy está de manteles largos aquellas personas que llevan el nombre de Verónica. Para todos los veritos, muchas felicidades. Ah, Verónica, la mamá de mi coma, le mando el saludo, la suegra del aguacatón, que está de manteles largos. Está en sonomástico a todas las Verónicas, muchas felicidades.

0: 9 de julio, 1746. Francisco de Güemes y Orcasitas, conde de Revillagigedo, asume el cargo de virrey de la Nueva España. 1763. Comienza la gran gira de la familia Mozart por Europa, destacando al hijo pródigo, Wolfgang Amadeus. 1816. Argentina declara la independencia de España. 1850. El presidente de los Estados Unidos, Zachary Taylor, quien fue pieza importante en la invasión militar a México, fallece después de comer fruta cruda y leche helada. 2013. Se lanza el famoso juego Dota 2 para la PC. Además, hoy se celebra Día Internacional de la Destrucción de Armas de Fuego. ¿Y tú, celebras algo hoy?
1: Ándele, muchas gracias, mi querido ingeniero. Señoras, señores, ahí les va el caso de la Rosa de Guadalupe.

Vamos a ponerles en contexto la historia, así rapidito, ¿sale? Por aquí nos llegaron, varias cartitas, gracias a la gente que nos está pidiendo de repente que expongamos el caso de lo que le está sucediendo y que una opinión del auditorio, aparte de llevarte a ganar unos buenos premios, sirven para tener una idea mucho mejor y un panorama diferente a lo que de repente ve la gente, ¿no? En su caso. A ver, ahí les va. El caso del día de hoy le denominamos amor o prioridades. Obviamente le cambiamos el nombre a las personas y se van a llamar Luis y Andrea. Ahí le va. Luis y Andrea llevan 15 años de casados. Son de aquí, de Apatzingán. Se aman y tienen una buena relación y casi nunca discuten de esos 15 años. Luis es un apasionado del fútbol y cada 4 años que llega el Mundial es como una tradición de él organizar reuniones con sus cuates, siguen los partidos, conocen el calendario completo y siempre están a la orden del día con la cuestión de los deportes. Andrea lo sabe y nunca le ha pedido que deje de disfrutarlo. De hecho, lo conoció porque es uno de esos cuates que juega fútbol los fines de semana. Bueno, el problema es que en este año, este 2026, el aniversario de bodas coincide con uno de los partidos del Mundial. Entonces, pues ya esta chica había reservado una cena desde hace un mes. Ella le quería dar una sorpresa a este compa. Y a la hora de salir, le dijo, ¿sabes qué? Y si cambiamos la cena para mañana, es que el partido es hoy. Y pues solamente pasa una vez cada 4 años. Yo quiero verlo y mañana celebramos sin prisas. Para mí nuestro aniversario, le dijo Luis, es importante, pero quiero disfrutar ambas cosas. La chica le respondió, sé que te gusta el fútbol, pero nuestra fecha solamente pasa una vez al año. Entonces siento yo que solamente yo me tengo que adaptar a lo que tú quieras. Entonces el cuate le dijo que no es que no le dé importancia al aniversario, solamente quería mover la celebración un día para disfrutar también del partido. Y pues Andrea cree que aunque fuera solo un cambio de fecha, pues ese día tiene un significado especial y no debe de modificarse, ¿no? Entonces la razón de Luis es el aniversario un día después no cambia el amor ni el compromiso de la pareja. Pero Andrea piensa que algunas fechas tienen valor simbólico y moverlas por un partido, aunque sea del Mundial, pues es algo equivocado. Entonces, la pregunta del día de hoy es, ¿cambiar una fecha importante por algo que disfruta tu pareja es amor o falta de prioridad? Dígame usted, y ahí se las dejamos a través de Candela. ¿Usted qué piensa? Su opinión es importante. Ahí les va esta rolita para todos los taxistas. Allá, saludos al buen Paco Alvarado. Esto se llama Puñal.

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4: 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Son las 9:18 a.m.
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11: 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Son las 9 de la mañana y 25 minutos.
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23: Muy buenos días, Enfoque Deportivo, la voz del deporte a través de la nueva candela. Está que arde, jueves 9 de julio del año 2026. Anatolia, Blanca y Zenón, de manteles largos, a festejar sabroso, igual que las personas que cumplen años. Cordial saludo y un fuerte abrazo a la distancia. 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Allá mi compañero Silvino Morales Rivera, le mando un fuerte abrazo. Ya está listo el chiminillo, el compa Pepe, en la Unión Americana, el buen Iván, accesorios Car de Apaxingán. Alejandro Venegas, mi distinguido Aguila Mix, buenos días, qué gusto saludarte.
24: Buenos días, mi querido José Luis Valencia, la voz del deporte. Hoy tenemos partido de mundial.
23: Lástima, Margarito, que no va a contar Marruecos con toda la artillería. Por ahí, al parecer, uno o dos lesionados. Definitivamente hacen mella en un equipo, pero ya hablaremos de ello. Marruecos tiene todo el diseño para hacerle la vida de cuadritos a Francia. Y viceversa, el que pase de los dos, digno, será digno semifinalista. El rumbo al título, sin duda alguna, hoy 2:00 p.m, partido 97 de la Copa del Mundo. Claro que sí, para todos nuestros amigos. 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
24: En Quirógano,
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23: 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Sensacional. Antes de todo, hay el nombre de Gael Moreno, ¿verdad?
24: Gael Moreno. ¿Quién es Gael Moreno?
23: Gael Moreno fue un jugador destacadísimo el torneo anterior, el año pasado, o el semestre pasado, con el equipo de Atlético Morelia. Es de la familia de Omar Moreno, es de la familia del profesor Moreno, el
24: de los karatecas, saludos ahí a la familia Moreno.
23: Exactamente.
24: Saludos al buen Pano.
23: Al Pano, que allá está la Unión Americana. Un abrazo cordial para ellos, una felicitación extraordinaria. Este jovencito, mucha gente aquí a Paxingán asistía al Estadio Morelos a verlo jugar con el equipo de Monarcas Morelia en la Liga de Expansión. Categórico y fundamental, ya está enrolado en el Monterrey de la primera división.
24: ¡Qué bueno! ¡Felicidades!
23: Este muchacho ya está en el Monterrey, definitivamente interesantísimo para todos nuestros buenos amigos. Es muy, muy, muy, muy benéfico, muy bonito decirlo, y la verdad sensacional, porque es una gran promesa. No fue a préstamo, no van a es compra definitiva. Se va a integrar por lo pronto al plantel de competencia de la Sub-21. Y de ahí va a dar el salto, estoy segurísimo. Es un excelente jugador, Gael Moreno, que toda la juventud y toda la humildad resalte en él para que con disciplina y entrenamiento le dé lo mejor, se dé lo mejor para él, dé lo mejor a su equipo y desde luego a sus padres, con la bendición de Dios, que así sea. La verdad, sensacional, les mandamos un fuerte abrazo y un saludo. Para iniciar, como siempre también, oye, mi distinguido Alejandro y a todos nuestros amigos, tan solo ya los que jueguen o los que están aquí del quinto al octavo lugar están en la fase de los cuartos de final. Eso es lo que se van a embolsar, $19 millones.
24: Ah, nomás, poquito,
23: pero por hacer una comparación nefasta o como usted quiera, que no se vale, el equipo de Monterrey dijo, hey, ¿a dónde vas, Eric Lira? No te vayas a Europa. Y le dijo a Cruz Azul, yo pago los $20 millones que quieres por la carta de recesión.
24: Ande, caramba.
23: Ellos, los Rayados, se animan y dicen que ponen sobre la mesa los 20 melones para que Cruz Azul lo deje ir a Monterrey. Falta que el jugador quiera, porque su sueño es jugar en Europa. ¿Qué harías?
24: No, seguir tus sueños, de eso se trata la vida, ¿no? Independientemente de la lana, porque al final de cuentas le va a quedar una buena. Entonces, pues adelante, que se vaya a jugar a Europa.
23: Mira, lo que gana en Cruz Azul, Eric Lira, le pagarían un poco más del doble en Monterrey. Por esta transferencia de $20 millones, el jugador tiene derecho al 20%, el otro 5% es para el representante. Entonces, del 20% saca la cuenta, 2 por 2, 4. Le tocaría.
24: $4 millones.
23: De dólares.
24: Está bien, o sea, y te vas a jugar a Europa, tu sueño dorado, y pues no pasa nada.
23: Es que yo pienso en algo, Alejandro, amigos, pienso en algo. Monterrey ve las cualidades de Lira, ve el interés europeo, y dice: ¿para qué haga rápido esta cuestión, Cruz Azul? Aquí están los 20. Y ellos están esperando que les ofrezcan 25 o 30.
24: Está claro, ahorita el dinero es lo que mueve al fútbol.
23: Desde luego que sí. Es una gran propuesta, pero también es un gran riesgo de que así sea, ¿no? Entonces,
24: ahora también el compromiso, ¿no? De que debes de jugar al 100%, ¿no? Te estás quedando, sí. Si te quedas con una buena lana y demás, pues tienes que rendir lo que te exige el contrato, porque te exigen ser rendidor en los partidos.
23: Cuentan, y hay muchos factores, esto es fundamental. Perdone usted. Cuenta la dirección técnica, es indudable. Desde luego que lo primero es la capacidad del jugador, la presencia, la forma de juego. Eso lo tiene Lira. Pero ahora, ¿dónde lo ponga a jugar el técnico? Sí lo pone en la misma posición y hace las mismas funciones que en la selección, será fantástico y sensacional. ¿A qué se asemeja el trabajo o qué beneficio puede tener mejor el fútbol europeo? Esa forma de morder, de entrar, de no luchar, de no rendirse, de no doblarse. Derek Lira, a pesar de su baja estatura, es, pero de verdad, es un ajuatito allá.
24: Ahora yo te voy
23: y
24: a
23: eso cuenta algo, mucho, ¿eh? Y toca bien la pelota y sabe jugar con ella, no es nada más el recuperarla y entregársela al medio, sabe también diseño de fútbol y eso es importante, tiene grandes cualidades.
24: Yo creo que las cualidades se nacen, estamos viendo a Mora y no le pide nada a un jugador europeo, no le pide nada a una estrella europea. Mora, este jovencito que se le vislumbra un futuro muy prometedor, va a ser una de las grandes estrellas y figuras, seguramente. Sí. Él disfruta de los juegos y lo hace muy bien, y es mexicano, y está en México y nunca ha ido a Europa a andarse calando ni nada. Yo creo que con eso, con el talento se nace, no necesariamente que te vayas a Europa a enrolarte por allá. Sin embargo, pues aprendes mucho sobre la marcha, ¿no?
23: Es un don que hay que seguir puliendo. Y es extraordinariamente, no todos tienen el mismo don y hay que, bueno, descubrirlo y ponerlo a disposición de las personas y que nos sirva para todos. Digo, eso es fundamental y como tú dices, es muy acertado. Definitivamente, ayer Guillermo Ochoa le da, le ponen un meme, pues, no sé si realmente ha sido Guillermo.
24: Fue su padrino, ¿no?
23: De la terminación de la preparatoria. Dice, no, pues, ¿cómo le hiciste? Pues, ni fuiste, pues, estabas acá entrenando, ¿no? Pero ya, y con calificaciones excelentes, y luego se despide, lo felicita, le dice, atentamente, Don Memo.
24: Don Memo, ¿no?
23: Porque es Don Memo, sí, porque lo quiere como un hijo, y lo tiene contemplado así, entonces, fantástico. No te vayas, Guillermo Rafael Ochoa, no te vayas del fútbol mexicano. No te vayas todavía, tienes cualidades.
24: Y no te vayas porque luego se mete comentarista y le quita la chamba a José Luis.
23: Ah, exactamente, lo quieren por acá. ¿Y saben qué? Ayer en el estado de Morelos, donde pues fue a descansar, recibió una ovación tremenda. Todos los jugadores han estado siendo apapachados de la selección. Están felices, orgullosos, qué bueno, por el esfuerzo que realizaron, ¿verdad? Desde luego Gallardo, allá en su natal ciudad, lo recibieron con mariachi, ya dio la vuelta al mundo ese recibimiento de sus vecinos y mucho más. Desde luego también Quiñones en un vuelo comercial que iba para descansar un poco, muy toda la gente en el avión nos trataron de maravilla, excelente. Eso es tener agradecimiento y un buen corazón por el gran esfuerzo, repito, casi 2 meses de concentración, el gran esfuerzo que realizaron. Deberían de haber llegado más lejos, pero ahí está. Para finalizar lo internacional, nacional, damas y caballeros, hoy en los cuartos de final arrancan con el equipo de Francia contra Marruecos, partido 97, 2:00 p.m. a través de la futbolera, la mundialista Candela, y también Canal 5 y 7, no se lo pierda. ¿Cuál es su favorito?
24: No, pues yo voy Francia.
23: ¿Vas Francia? ¿Ves? Sí. ¿Vislumbras algún marcador?
24: Ya no vislumbro nada con eso.
23: Exactamente.
24: De que este señorón anda metiendo la mano y hace lo que le da su regalada gana. Pues es el favorito, ¿no?
23: Dice que no, ya Pierluigi Collina era un gran árbitro, es el presidente de los árbitros del organigrama mundial, y dice que ellos no se dejan influenciar por
24: nada. Claro que sí, esto fue muy marcado,
23: eso
24: es el nivel mundial, José Luis, o sea, eso sí, lo que le hicieron a Egipto no tiene nombre, definitivamente.
23: No tiene Mauser, ay, ¿no? Definitivamente ahí. Y es esto, miren, Messi es el líder de goleo con 8 anotaciones en este mundial. Es el máximo goleador en todos los tiempos en las Copas del Mundo, lleva 21. Mbappé en algún momento lo va a alcanzar. Ahorita Mbappé y el otro Haaland tienen 7 goles, ahí van por el liderato de goleo, muy interesante, con 6 goles. El jugador este de Inglaterra, el que nos anotó el gol, ¿cómo se llama? Cané.
24: Oye, Haaland ahorita está jalando a México y está ahorita el consentido de los mexicanos, ¿eh?
23: Sí, es una realidad, está despertando muchas expectativas, se conocen ya muchas más cosas de él. Se habla que cuando estaba joven, cuando era chico, le costó mucho trabajo crecer era chaparrito, incluso de los equipos donde estuvo entrenando lo sacaron.
24: O lo estiraron mal, le jalaron mucho el cuello. Yo creo.
23: Porque no crecía y era muy grande sus compañeros. Y de repente dio una estirada, un gran entrenador, un amigo suyo, que al final lo recomendó para que sea la alimentación fuera la apropiada y desarrolló mucha musculatura. Entonces le han hecho gran categoría, pudo jugar con Inglaterra, nació en Inglaterra, su papá es noruego y su mamá es inglesa, entonces allá nació, pero se vinieron un chiquito a Noruega, acá creció y todo.
24: ¿Tiene la doble nacionalidad entonces?
23: Pues ahí está, para que te des una idea, pues ya ves que los europeos tienen todas las nacionalidades ahí, entonces eso no lo sabía, ya lo sabemos. Y ya es una gran expectativa este hombre, que le queda todavía cuerda a Messi, quién sabe si todavía pueda jugar otro mundial. Ya no lo hagas para que no sigan robándolos.
24: Sí, por favor.
23: Definitivamente. Para mañana no habrá transmisión de televisión abierta, o sea, 7 y 5 no transmiten mañana viernes a la 1 de la tarde el partido 98 entre España contra Bélgica. Sí, la gran cadena Raza y la nueva Candela tendremos esa intervención fantástica para todos nuestros buenos amigos. Así es de que ya vienen los cuartos de final de hoy en 8 días. Arranca la Liga MX en México y la verdad interesante, los partidos serán los siguientes: la jornada 1 el jueves a las 7 de la noche, de hoy en 8, Necaxa contra el Atlante; a las 9, Tijuana contra Tigres; para el viernes 17, 7 de la noche, León contra Atlas; Cruz Azul va a visitar a San Luis también a las 7 de la noche, y a las 9 Juárez va a recibir a Puebla. El sábado 18 cierra la jornada, un día antes de la final de la Copa del Mundo, Pumas contra Pachuca, Canal 5 a las 5 de la tarde; Monterrey contra Santos Laguna, Canal 5 a las 7 de la noche; las Chivas van a recibir en el Akron a las 9 de la noche al Toluca, interesantísimo partido; y el Querétaro contra el América. Será la jornada 1 del balompié de la Liga MX de hoy en 8, para ir alistando ya información y mucho más. El América y las Chivas al parecer no contarán con los jugadores titulares que fueron seleccionados, están de vacaciones, llegan y reportan el próximo lunes, quién sabe si Milito. Y también el señor Almada, que viene con todo el propósito de hacer valer al América para que sea protagonista nuevamente en liguillas y hacerlo campeón otra vez. Pero hay muchos equipos que quieren esa propuesta y es definitivo. Si llega Luis Chávez al América, a mí me parece interesantísimo y muy bueno para el espectáculo y para este equipo de Coapa. Será sensacional. 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
23: 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Vamos con César, la verdad, sensacional. Saludos al Marro y a toda la familia, como siempre, extraordinario. 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El H Ayuntamiento Constitucional del municipio de Apaxingán nos dice, mi distinguido Águila Mix, los cursos de verano.
24: Claro que sí, del 13 de julio al 7 de agosto ya prácticamente van a iniciar, de lunes a viernes, de 9 de la mañana a 12:30 del día. Recordándote que todavía tiene especialidades en tiro con arco, voleibol, fútbol, béisbol, natación, básquetbol, atletismo, frontón, taekwondo, gimnasia básica, y tus hijos de 5 a 15 años de edad pueden participar en cualquiera de estas, de estos deportes. Recordándote que tienen que inscribirse ya y 10% de descuento en caso de tener más de dos hermanos. El costo es de 600 pesitos y hay que presentar su CURP o acta de nacimiento, la fotografía tamaño infantil, la ficha médica y la carta responsiva. Las inscripciones están abiertas, tienes que ir a Tesorería del Palacio Municipal a pagar tu ficha y después al Departamento de Promoción al Deporte dentro de la unidad deportiva. Para mayor información al 453-107-0507.
23: Sí, hombre, con Francisco Gabriel Jaimes Ochoa, que es el dirigente del Departamento de Promoción al Deporte en el municipio de Apaxingán. Muchas gracias, Fanny Lisset, por todo ello. Fanny Lisset nos invita también, la gran presidenta municipal, al baile, a mover la carrocería el día de hoy, ¿en donde?
24: Hoy, señores, señores, es jueves, Pereza del Rosario se estará engalanando con la música del recuerdo, para que no se lo vaya a perder a partir de las 7 de la noche. Mañana viernes toca el Parque Palmira y el Recreo, así que ya lo sabes, este fin de semana en los bailes del recuerdo se viven y se disfrutan mejor.
23: Claro que sí, sensacional. Hay una información extraordinaria que acabo de detectar ahí en la plataforma de gobierno de Apaxingán. El gobierno municipal, en coordinación con la Liga de Fútbol, te invitan a las visorías masivas de fútbol. Muy interesante, cancha de la unidad deportiva, lo leo textual, 14 y 15 de julio, o se hace el martes, ¿verdad? Martes, al jueves de la siguiente semana. Tiene que llevar vestimenta blanca sin logos, categorías juveniles del 2011 al 2015, nacidos en esas fechas, con la presencia de visores de las Chivas, Pachuca, San Luis y Monterrey.
24: Oye, está bien.
23: Martes 14, atención, de 8 de la mañana, las categorías 2011, 2012 y 2013.
24: Fíjate cuántos equipos importantes vienen en las visorías. Prepárense todos los que les encanta el fútbol. Y pues hay que presentarse temprano, tienen horario, ¿no?
23: Sí, aquí van a, ahí hay un detalle, van a chocar con los cursos de verano. ¿Sí me entiendes? Porque van
24: sí, los cursos de verano.
23: Ahí van a iniciar el lunes, sí. Pero ya se las verán cómo las arreglan. El miércoles 15 de julio, 9 de la mañana, las categorías 2014 y 2015, una oportunidad única para demostrar tu talento y abrir tu camino hacia el fútbol profesional. Visorías masivas del fútbol para Apaxingán, 14 y 15 de julio, unidad deportiva. De nacidos 2011 al 2015, ya lo dijimos, y es extraordinario, vestimenta blanca sin logos para todos nuestros buenos amigos. Lo que dijimos ayer fue sensacional y yo lo vuelvo a repetir, no me canso. Primero tengo que hacer una felicitación cordial para el profe Daniel Pineda Rodríguez, árbitro del partido, asistido por Juan Santoyo Gallegos, un abrazo Juanito, y al profe Juntino Raya Barajas, distinguido corresponsal de Enfoque Deportivo, la verdad y mejor persona, gran, ni se notó. Yo les dije cuando salimos, fui a felicitarlos, dígame profe, le dije, no, ¿sabe qué? Cuando no habla uno de ustedes es porque hicieron un gran trabajo, mis respetos máximos, en un gran partido de dos titanes, dos gigantes del balompié en la categoría 45, el gran equipo de fusión de empresas, que durante el torneo regular del torneo de la temporada hizo 90 puntos, el equipo de Junior Guizar, la verdad interesantísimo, se enfrentó a uno que hizo 72, Gusanito Spotify, que es el actual campeón defendiendo el título, pero favorito era Fusión, sin duda alguna para todos nuestros amigos por la calidad del plantel que demostró durante todo el trayecto del torneo, y ayer se sublevaron los Gusanitos 45, 2-0 en la primera parte, con una anotación de Quique Posadas, de Orbe, impresión digital impresionante, el buen Quique, gran defensa central, mejor medio volante de contención, muy polifuncional, y se fue al ataque y llegó para prender el esférico. Ahí estuvo el diseño, porque también Sombra Sosa colaboró con la segunda anotación. Así se fueron al descanso en el segundo tiempo.

0: Verdad, sensacional. Fue un diseño, una orquesta. Yo no sé si el Mundial los puso a tono. Ya lo dije, Kiki Posadas con su gol. Juanito Mederos, que a pesar de estar lesionado, es un lateral izquierdo muy veloz y muy eficiente. Francisco Lara, como siempre, certero en la lateral derecha. Julio Villa, de Ciudad Peluche, Don Camerino. La verdad, media cancha sensacional, fantástico para estar construyendo el cotejo. Luis Chávez, el categórico defensa central de allá de Barro Chávez, mi Luisito, muy bueno. Y Julio Ménera, el guardameta, dio un partidazo que de todo el torneo, dice, ya la debía. Total que fueron 6-0. En el partido de ida de la final, allí con César Estrada La Chepa en el cancha Constitución. Mucho, muy bueno el encuentro, la verdad, fantástico. 6-0. Y queda el segundo cotejo en el Deportivo Taconi para la siguiente semana. Fusión dice, si acá me metieron 6, ¿por qué yo no lo puedo hacer? Si fue el mejor equipo del torneo, hay que verlo. Sí, sí, ahí se va a presentar la afición, me dice, yo los conozco los muchachos y sé que no van a declinar. Así de que interesante. Mientras que en la categoría de Master Champions League para hoy, Alejandro, hay interesantísimos partidos y para mañana, hoy jueves y mañana viernes se cierra la jornada.
1: Así es, señoras y señores, hoy jueves en la cancha Constitución 2 se lleva a cabo el encuentro de los 11 magníficos contra Freshport a partir de las 5 de la tarde, y en la cancha Constitución 1, Aguacates, la herradura contra Magisterio, enfrentarán también en el Motel Río Grande el día de hoy Marty Derma contra Barrotera Morelia, y mañana viernes en el Ceñidor, Carrocerías Morelos contra Real Vainas.
0: Es extraordinario para todos nuestros amigos, no se lo pierda. Yo le sumaré en la tabla de posiciones después de los cotejos. Pero es jueves, hoy la Liga Municipal de Voleibol tiene interesantísimo el torneo. En la cancha número uno, Alex, por favor, para el día de hoy, los primeros tres partidos en segunda B femenil.
1: A las 5 de la tarde, señoras y señores, Fraccionamiento Villas del Sol contra Guerrero, segunda B femenil. A las 6 de la tarde, Fraccionamiento Villas del Sol contra La Ruiz, segunda B femenil. Y los Bravos de Oro a las 7 de la tarde contra Bravos Varonil en la segunda femenil.
0: En la cancha número 2, 5 de la tarde, Diamante contra La Ruiz, segunda B femenil. En esa misma categoría, a las 6, Mundo de Dani contra Roca. Y a las 7, Constructora AC SM contra Bravos Oro en segunda varonil. A las 8, repite, Constructora ACSM contra Conalep en segunda varonil. Es el voleibol para el día de hoy, para mañana viernes, con la Chepa, el torneo de mamás que le gusta tanto acá, aquí a mi amigo el Águila. Cuarta vuelta, se jugará de la siguiente manera.
1: Claro que sí, el torneo de mamás, Abarrotes Lala contra Metales El Caballo a las 7:30 de la noche, el día de mañana 10 de julio, y a las 8:30, transmisiones estándar, Estrada contra Chandio.
0: Es extraordinario, recuerde que en la categoría de veteranos arranca lo que es la liguilla. Esto será sensacional para el próximo sábado. Cuervo Azul contra Jitomates Juárez, Motel Río Grande en el Constitución. Uno va a jugar al equipo de Metales El Caballo contra Agua Extra Ligera. En la ET5, Deportivo Hacienda La Huerta contra Limoneros. Y en la cancha Corona, Corona contra El Ceñidor. 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A tus órdenes, Alejandro.
1: Listo, señores, señores, pues ahí está la información. Aquí a través de Enfoque Deportivo, a través de Candela, ya están bien informados.
0: Gracias y bendiciones.
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2: Gracias y hasta mañana.
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1: Hola, soy Brenda Flores y esto es De Rival a Rival. En Boston, Noruega y Francia se verán las caras en el Mundial 2026, en duelo que enfrentará de forma tempranera a los dos jugadores más dominantes de Europa en temporadas recientes, Kylian Mbappé y Erling Haaland. El conjunto noruego llegará impulsado por la potencia ofensiva del delantero Citizen y el talento creativo de Martin Odegaard, pilares de una generación dorada de los nórdicos. Francia, dirigida por Didier Deschamps, afrontará el encuentro con una plantilla repleta de figuras internacionales. Mbappé encabezará el ataque, respaldado por la calidad por las bandas de jugadores como Michael Olise y Bradley Barcola. Será un choque entre la juventud ambiciosa de Noruega y la jerarquía de los galos, un enfrentamiento que combina potencia, talento y estrategia.
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6: 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Son las 10 de la mañana.
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6: Son las 10 de la mañana y 3 minutos.
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Señoras y señores, regresamos del suelo al paraíso, más bien del paraíso al suelo, el Grupo Tabaco. Ya regresamos, sigan participando a través del 453-152-3383. 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Ahí está la pregunta para todos ustedes. Díganos, ¿usted qué opina? ¿Qué opina acerca de esta situación? Cambiar una fecha importante por algo que disfruta tu pareja, ¿es amor o falta de prioridades?

0: y creo que se te quedó pegado ya lo del... ¡Oh, no más! Esas deberíamos de contarlas en Enfoque Deportivo, Chelisa. Oye, por cierto, el buen José Luis Valencia, antes de que se vaya, por aquí nos dice que tiene singamochila, que es, a ver, José Luis, un poquito ahí para antes de que te vayas a aprovecharte. Es una planta brasileña diurética, antiséptica, y que ayuda a controlar los niveles de glucosa.
1: Sí, hombre, reduce los cálculos renales, los combate, es bastante interesante, es una planta que a mí me regaló mi distinguida amiga Alicia Juárez.
0: Ajá, ¿la cantante?
1: Sí, aquí está la secretaria ahí de la presidencia.
0: Ah, ok.
1: La conocemos, okay. La güerita, sensacional, yo estoy muy agradecido con ella, a mí me sirvió muchísimo.
0: Por la diabetes, ¿no?
1: Diabetes regula, pero impresionantemente lo que es los niveles de glucosa en la sangre. Esa se pone a hervir 2 litros de agua y las hojitas se le ponen, ya que hirvió el agua se apaga y se le ponen 10 hojitas de esa planta, singamochila, y se deja reposar, la puede meter al refri o como usted quiera, se la toma como agua de uso y se pone bien rojita, no tiene sabor, sabe precioso,
0: sabe agua
1: nada más, y es muy venérea, fantástica para todos los pacientes, para las personas.
0: Benéfica, no venérea.
1: Muy benéfica. Bueno, muy bien, ¿no? Benéfica.
0: Venérea, no me va a dar una infección.
1: Ella me dio una plantita, mi esposa lo plantó y ahí tenemos bastante producción. Lo que vamos a hacer es, las va a podar ahorita con las lluvias, está bastante grande ya. Entonces,
0: para la gente que quiera, ¿no?
1: Para la gente que quiera. Que me llame y puede ir a la casa, pero nada más que me diga con tiempo. Será muy fácil en una macetita. Lleve las hojas, las plantas, les va a resultar los primeros días. Sí está marchita, pero se pone muy bonita y frondosa y se propaga para que usted ayude a más personas para niveles de glucosa. Pregúntale a Google y ahí le va a dar la respuesta. Singamochila.
0: Singamochila.
1: Sí, con gusto.
0: Y es totalmente por allá brasileña. Es muy buena planta para la gente que tiene diabetes y que le gusta lo natural. Esto le va a ayudar muchísimo. Se recomendado por José Luis Valencia. Él es una persona que le ha ayudado muchísimo y por eso la está recomendando. Y ahora qué buena onda que antes de podarla puedas ayudar a más personas con esta plantita.
1: Sí, lo que no quiero es que se tiren esas hojas, esas plantitas, porque se va
0: sí, a habrá entonces, mucha gente que sí.
1: Que le puede servir y con gusto yo se las obsequiamos ahí con el casa. Entonces hábleme al 453 121 79 76. Consulte conmigo y ya le doy las indicaciones de dónde y puede pasar. Con mucho gusto por planta.
0: Igualmente, mañana en Enfoque Deportivo nos manda un mensajito aquí a través de Candela y guardamos los mensajitos y se los pasamos.
1: Ok, muchísimas gracias y a la orden.
0: Gracias, mi querido Chelis. ¡Singa mochila! De José Luis Valencia, y no es negocio. Ay. No es negocio, pero qué bueno, ayudar a la gente que lo necesita es bien importante. Ahí está para la gente diabética. Gracias, mi querido Chelis. Mañana nos traes una singa mochila. Bueno, yo lo sigo invitando para que participe con sus audios. Acuérdese de la pregunta que le estamos haciendo el día de hoy, porque la verdad es un caso, aquí en Apatzingán, es un caso, que está sucediendo en una pareja que, pues, al parecer hacía grandes rasgos, con esta cuestión de los partidos del Mundial. Tuvieron por ahí su aniversario. Llevan 15 años de casados, Luis y Andrea. Se aman muy bien, tienen una buena relación, casi nunca discuten, pero como Luis es un apasionado del fútbol, llegó en los partidos del Mundial y cada 4 años pues se organiza con sus cuates para disfrutar del Mundial de Fútbol. Nada más que esta fecha del Mundial cayeron con la fecha del aniversario y pues esta chica apartó un lugar en un restaurante muy bonito aquí en Apatzingán para celebrar el aniversario, pero coincidió con la fecha del fútbol, acá creo que de México, y le dijo pues no, mañana vamos. Cuando ella ya tenía apartado, desde hace un mes, la reservación y todo el rollo, me imagino que hizo algún gasto y demás. Ella le comentaba que entiende pues que el fútbol es su pasión y demás, pero que le da esta sensación de que siempre se tiene que adaptar ella a los gustos del marido. Entonces, como que es importante también el celebrar el compromiso, ¿no? ¿Sabes qué? El cuate le dice, pues que celebrar un aniversario un día después no cambia ni el amor ni el compromiso que tienes con la pareja. Sin embargo, ella dice, pues que estas fechas tienen un valor simbólico, un valor muy especial, y pues que también él entienda en esta parte. No sé si tengan conflicto.
2: ¡Ay, mijo!
0: Pero bueno, ahí está. ¿Cuál es su opinión al respecto? Al 453-152-3383. ¿Qué nos dice el buen Nicandro? Díganos, Nicandro.
3: ¿Qué tal, Águila? Buenos días.
0: A ver, súbele poquito, ingeniero, porque no lo oigo.
3: Como bien lo dices al principio, que la pareja lo conoció que...
0: A ver, ¿qué pacho? A ver, Nicandro, otra vez.
3: ¿Qué tal, Águila? Buenos días. Pues, en primer lugar, como bien lo dices al principio, ¿eh? Que la pareja lo conoció que mediante el fútbol, y conocía que era muy apasionado al fútbol.
0: Sí, conocía que era borracho. Entonces, y mujeriego.
3: Yo creo que nada más fue ahí como que hubieran quedado de acuerdo en un horario, ¿no? Si el partido era en la noche, pues, hacer una comida, ¿no? Dijo, y disfrutar en la comida. O si el partido pues era, dijo, en la mañana, pues a mediodía, pues hacerlo en la noche, ¿verdad? Porque pues es el antecedente, es ese que dijo la pareja, ya sabía que el otro era bien aficionado.
0: Ajá.
3: Apasionado. Entonces yo digo que pues, él está mal también, ¿verdad? Pero tomando la base que es de que dijo ella ya sabía cómo era, es como los que se juntan con un borracho, los conocen borrachos y luego se quejan de ellos. Si lo conociste es borracho, dijo, ¿por qué te quejas? Dijo, ya que te casaste con él.
0: Exactamente, y como Nicandro es bien borracho, caguamero.
3: Yo creo que pues era cuestión de ser conscientes, dijo ella, más que nada, de si era el horario del partido en la noche, entonces pues, hacer una comida, dijo, y se acabó el problema, pero pues no creo que lo iba a cambiar, dijo, de parecer, si él era tan apasionado y si así lo conoció.
0: Si así lo conoció.
3: A ver. Punto de vista, Águila, saludos.
0: Gracias, Nicandro. Si así lo conociste todo hediondo, borracho y apasionado, pues, y lo quieres cambiar en un partido importante, dice, pues, espérate para mañana. Eso es lo que dice Nicandro, que la que debe de tener la conciencia es ella, güey. ¿Eh? No él.
4: No, pues eso no pasa nada, está bien que lo deje y disfrutar con sus amigos.
0: Ah, que lo
4: además,
0: deje.
4: Además, como dice él, en cada 4 años es el mundial.
0: Y a cada año tienes no, aniversario.
4: No, por eso se va a acabar la relación.
0: No,
4: por,
0: pues no.
4: Por eso.
0: Claro que no.
4: Sí, pues, que lo deje.
0: Que lo deje. Está. Ahí está, otro, que lo deje. Que lo deje disfrutar. Al cabo, para el otro año celebramos el aniversario. Ahora, ¿quién, güey, te asegura que llegues para el otro año? ¿Ah? Digo. ¿Qué dice Feliciano?
5: Buenos días, Águila.
0: Buenos días, Feliciano.
5: Pues sí, hay que darle prioridad porque pues ahora sí que...
0: ¿Prioridad al fútbol a qué?
5: Al año, ¿no? Entonces, va a quedar poquita preferencia, pues, ¿eh? Y si por sí, la jugada, pues, de fútbol, es pues, cada fin de semana, entonces... Hay que hacer un espacio ya para el aniversario, más que nada. Feliciano Santos.
0: Muy bien, Feliciano, pues ahí está. Me quedé de 6 porque no sé a qué le íbamos a dar prioridad, si al fútbol o al aniversario.
6: Hola, Águila, muy buenos días.
0: Hola, Lau.
6: Estoy escuchando.
0: A ver,
6: mira, por la verdad, sí, el partido es muy bueno, no lo digo que no, pero es mejor importante la pareja. Porque es cuando se la pasa nomás mejor, bueno, en mí, si estuviera en mí, en mi persona, mejor la pareja que el partido. Ya el partido se puede enterar uno después y ya se puede celebrar eso después, pero es mejor la pareja, más importante, mejor la pareja que el partido de fútbol.
0: Ajá.
6: También el partido de fútbol sí se emociona uno, pero es mejor pasarla con su pareja, más si están cumpliendo años de casados, de matrimonio.
0: Ajá.
6: Eso es más importante. Laura Espinosa Torres.
0: Es más importante que el partido de fútbol, que solamente llega 4 años y a la vieja la ves todos los días. O sea, ahí está. ¿Usted qué opina, señoras y señores? ¿La fiesta futbolera o la fiesta en casa? 10:20.

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0: Son las 10 de la mañana y 25 minutos.
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0: Regresamos, señores, 10 de la mañana, 27 minutos, las 10 con 27 a través de Candela. Mi querido ingeniero, tengo saluditos por acá de Chabelita que nos da su opinión acerca del tema que tenemos el día de hoy. ¿Qué pasó, mi querida Chabela?
1: Pues yo pienso que no es prioridad, simplemente pues él decide pues irse con sus amigos, pero pues ella también tenía una ilusión de pasársela bien con él. A lo mejor ahí donde iban a festejar pues su aniversario. Ajá. A lo mejor ahí había pantallas, pues ya ves que en donde quiera hay pantallas. De igual manera, pues hubiera ido con ella y ya después que pasara un rato con ella, pues se hubiera ido con los amigos, no sé.
0: Mi hija había reservado los chepos.
1: No estuvo bien, pues, que ella haya reservado todo y, pues, él
0: que la haya dejado vestida alborotada. Amigos,
1: pues, ahí, pues, no, como que no queda bien.
0: Como que no queda bien, la dejó vestida alborotada, dice ella.
2: Hola, Isla.
0: Bueno, hola, buenos días,
2: mi
0: dime.
2: Mi opinión es que si es algo que disfrutas con él o es algo que ambos disfrutan.
0: Ajá.
2: Pues sí, sería amor. Pero si es algo por lo que él de plano no muestra interés ni nada, es por falta de prioridad.
0: De prioridad.
2: Y es como si no le valiera, pues, de plano, si es importante para ti o para él, cual sea de los dos, dependiendo a quién afecte, ese ya sería falta de interés hacia la persona. Mm. Entonces puede ser ambas. Si es algo que disfrutas con él, pues por amor, pero si de plano ni uno ni otro muestra interés, pues sí es por falta, porque no le pone prioridad a la persona.
0: Y
2: falta de interés también.
0: A ver, aquí difiero un poquito con tu opinión en este sentido. Ahí les va. Si tú amas a una persona, olvídate que la hayas conocida o conocido borracho, jugadero, mujeriego, lo que, cual charrasquea. Olvídate eso, ¿no? Cuando tú quieres a una persona y amas a tu pareja, si tu pareja tiene un gusto, digámoslo, un gusto culposo de ver el partido, andar con amigas, salir a disfrutar, qué sé yo, o sea, si tú amas a tu pareja, priorizas también esas cosas, ¿no? ¿Por qué? Porque amas a tu pareja. Este es un aniversario. Él le comentaba a ella, y no estoy defendiéndolo, ¿eh? Le comentaba a ella que al día siguiente podrían ir a disfrutar y festejar el aniversario y que eso no afectaba. Ahora, son cada 4 años. Coincidió el aniversario en esta temporada mundialista. ¿Sale? También, pues ahí hay que detenernos un poquito. No le doy la razón al cuate porque también es importante. Lo que yo considero es que debieron de haber platicado y mediar. Oye, nuestra fecha de aniversario va a coincidir con algún partido de fútbol como para no chocar, o qué vamos a hacer, o platicarlo. Creo que debieron de platicar antes de y no esperarse a que llegara la fecha, coincidiera y el güey no quisiera ir porque quería andar con los amigos viendo el partido, ¿no? Bueno, pues ahí está, señor, su opinión es importante. Recuerde que amar también, amar significa darle prioridad a las cosas que le gustan a tu pareja, no necesariamente y forzosamente hacerlo los dos. Son cosas individuales. Es como cuando llega alguien a casa y le gusta jugar un ratito, ¿no? Y disfrutar un rato, no sé, de un videojuego, hacerse güey en la computadora, qué sé yo, y que te digan, no, tienes que hacer cosas conmigo porque pues no, eso es como egoísmo, estás perdiendo el tiempo y no me pones atención. ¿A quién se parece, ingeniero? No voy a decir nombres, pero te estoy viendo. Orbe.
3: 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Las 10:30. 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
18: Regresamos, señores, señores, a través de Candela, 10:37 a.m. Seguimos en el debate y la gente sigue participando. Recuerda que hoy tengo un pastel de Pastelería Mari, el platillo de Yayico y, por supuesto, un kilo de pollo, pierna y muslo, cortesía de Pollería Mari del Mercado Ignacio López Rayón, para que lo disfrutes en este día tan especial, mi querido ingeniero. Hoy la controversia que tengo para ti es muy importante. Creo que las opiniones están divididas. Cambiar una fecha importante por algo que disfruta tu pareja, ¿es amor o falta de prioridad? Manda tu opinión al 453-152-3383. El cuate quería disfrutar un juego, ella quería disfrutar su aniversario. ¿Qué es más importante, o es falta de amor o falta de prioridades?
19: Águila Mix, buenos días.
18: Buenos días, mi querido Pepe.
19: Saludos a todos los candelamigos, a mi mamá Teresa López, a mi carnal, la familia Gutiérrez, ahí de la Boca Negra. Ajá. Yo digo que primero es la pareja, primero es el aniversario.
18: Primero es
19: luego,
18: el aniversario.
19: Y están las cosas, ya de quiera hay fraudes. Ya ves lo que se habla de la Copa Mundial, que ayudó y que no ayudó y que se ayudó. Pues ya, mucha gente ya ni le va a poner atención hacia las cosas, ¿no?
18: Claro.
19: Aunque sea un partido bueno,
18: pierde la credibilidad. Entonces,
19: ¿qué tiene que te no lo veas o qué sé yo?
18: Ajá.
19: Yo pienso que cuando hay amor con la pareja, primero la pareja, ¿no? El aniversario, ir a un lugar bien hermoso, pasarla bien, juntos, un lugar bonito. Ese es mi pensar,
18: muy bien,
19: mi comentario. Así es que en lo personal así es. Primero está la dama, el aniversario, cuando hay mucho amor, por supuesto. Por eso tienes tu pareja, te casaste porque la amas, ¿no?
18: Así claro.
19: Que ese es mi pensamiento, ese es mi comentario. Ay, si se puede que me pongas una canción Águila Mix, algo movidón. La del tamalero, ¿no? Si se puede, ¿no?
18: Que te ponga el tamalero, que te ponga el tamalero.
19: Esa Padilla, te pedían por eso. César Padilla, algo así. Gracias, Águila Mix.
18: Ya, amigo,
19: de parte de Pepe.
18: Gracias, mi querido Pepe. A ver, pero Pepe, también es amor que la pareja disfrute sus gustos. Es que aquí hay algo bien importante, ¿eh? A veces nos olvidamos de la individualidad de la pareja. A veces nos olvidamos de que cada pareja o cada persona tiene sus gustos y también es amor dejar que hagan sus gustos. O sea, porque nadie es dueño de la pareja. Eso de que antes es mi vieja y aquí hace lo que yo le digo, hace lo que yo quiero porque yo soy su marido, como si fueras el dueño, güey, de la persona. Ni ella es tu dueña, ni tú eres el dueño de la pareja. Se llama pareja. ¿Qué pasó?
20: Hola, Gila, buenos días.
18: Buenos días, Ney.
20: Gracias, gracias. Y mi opinión al respecto es la siguiente.
18: A ver.
20: Si yo hiciera algo igual a mi pareja,
18: ajá,
20: yo me atendría el castigo que me hicieran, porque eso sería una barbajanería sin perdón. Pero si a mí me hicieran algo igual, yo la aplicaría. Yo seguiría adelante, no hay problema, vamos a seguir adelante. Pero, por ejemplo, cuando se llegara una fecha importante en pareja, por ejemplo, el aniversario de bodas,
18: uh-huh,
20: yo lo pasaría por alto. Es más, ese día me iría temprano de casa y vendría hasta en la noche para que se sientan lo que se siente.
18: Ah, o sea, la venganza, tú, ¿Qué nunca viste el Chavo del Ocho? ¿Qué nunca viste el Chavo del Ocho? Que la venganza nunca es buena, mata el alma y la envenena.
20: Ay,
18: quédate el resentimiento, yo se las aplicaba y que sufriera y que esto, que el otro. A ver, ¿qué pasó?
21: Águila, buenos días.
18: Buenos días,
21: Mari. Para mí se estuvo mal, la verdad, que el muchacho le había dicho que cambiaran la fecha.
18: Otra que
21: era un aniversario, era una fecha especial que ella ya tenía planeado, ya había ido a apartar el lugar porque era una sorpresa que ella le quería dar a él, más nunca ella sabía que el fútbol fuera a ser la misma fecha que su aniversario.
18: Ajá.
21: Porque un detalle, una fecha a uno de mujer nunca se le olvida. Si para ustedes los hombres no les importa, no es importante para
18: vamos,
21: uno de mujer,
18: otra
21: sí,
18: que se va para el norte.
21: Y una cosa pues que él le haya valido que se haya ido mejor allá y haya dejado él haya dejado pues que cambiaran la fecha, para mí sí estuvo mal, la verdad.
18: Muy bien, mi querida Mari, muchas gracias. Oye, pero ¿cómo se avienta, eh? Si para ustedes los hombres no les importan las fechas, a nosotros sí. Vamos, cara, échale.
22: Mira, Águila, yo pienso, ajá, que pospongan el día del cumpleaños. El fútbol no se puede posponer y a él se le gusta el fútbol, hay que entender.
18: Vaya.
22: Pues yo, esa es mi opinión, ajá, eso es lo que haría siempre, un día para festejar un cumpleaños, sea aniversario de matrimonio, de lo que sea.
18: Ajá.
22: Pues es igual que sea lunes o martes y que pues cualquier día, pero bueno, cada quien.
18: Muy bien, vaya, hasta que salió una con amor. Muy bien, déjeme ver de este lado. A ver, mi querido ingeniero, ¿quién más por acá está mandando su opinión? Gracias, de este lado, pásamela. Bueno, se nos cortó la llamada. Bueno, ahorita la mandamos. Mientras tanto, allá para el buen Julio.
23: ¡Se va la rifa!
18: Saluditos, buen Pepe, allá el Pepe Maldonado y toda su familia.

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5: Son las 10 de la mañana y 48 minutos.
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17: Regresamos, señoras y señores. Hoy enterándonos de una terrible noticia, mi querido ingeniero, para la música. El día de hoy dejó de existir la cantante Bonnie Tyler, conocida por éxitos como Eclipse Total del Corazón. Falleció a los 75 años en Portugal. En un comunicado en su web indica que murió inesperadamente anoche en un hospital de la ciudad de Faro, en la región de Algarve, y como consecuencia de la enfermedad por la que estaba siendo tratada. En mayo, la cantante, cuyo nombre real era Gaynor Hopkins, fue trasladada de urgencia al hospital para someterse a una cirugía intestinal de emergencia que se le indujo un coma para favorecer su recuperación. En una actualización del mes pasado, un portavoz informó que había salido del coma, pero que seguía muy grave en la unidad de cuidados intensivos, y en aquel momento indicaron que su estado estaba mejorando, que los médicos se mostraban optimistas respecto a su recuperación, aunque los avances eran lentos. También cancelaron y pospusieron algunas fechas de la gira que tenían preparada para el verano. Mantenían la esperanza de algunos conciertos programados para que más adelante se pudieran llevar a cabo. Y pues la familia y el equipo de Bonnie lamentan profundamente anunciar que Bonnie falleció inesperadamente a consecuencia de esta enfermedad que estaba siendo tratada. Así que descanse en paz la guapísima y la voz que cautivó al mundo con este éxito de Eclipse. Tyler, quien falleciera a los 75 años de edad.

Bien, señores, señores, nosotros nos vamos ya a sacar ganador o ganadora el día de hoy del pastel de pastelería Mari, el platillo de Yayico y el kilo de pollo de pierna y muslo de pollería Mari del mercado Ignacio López Rayón. Hoy, sáquele, mi querido ingeniero, muchas gracias a toda la gente que nos dio su opinión.

Muchísimo, quédese, ya llegó ahora sí el marciano, que viene oliendo a hediondo, ahora puro chicharrón, güey. Ah, pues es jueves, es cierto. Bueno, pues ahí se los dejamos al pelón y el marciano, que ayer no vinieron porque andaban en un romance entre ellos. Ya ve cómo se las gasta el pelón, de repente le da por poner sentimental. Nos vamos, descanse en paz, Bonnie Tyler, gracias, que tenga excelente día, hasta mañana.

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4: 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Son las 10 de la mañana y 57 minutos.

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1: La selección de Argentina es, quizá, la gran candidata a ganar la Copa del Mundo en este 2026. Con un equipo comandado con Lionel Messi, la albiceleste buscará el bicampeonato y la justa mundialista. Sin embargo, para conseguirlo, también deberán echar mano de las nuevas figuras, y una de ellas se llama Nico Paz. El mediocampista ofensivo de 21 años está dejando una grata impresión en la Serie A de Italia. Actualmente es una de las figuras del Como que dirige Cesc Fabregas. Con goles y asistencias de Nico, la escuadra recién ascendida a la primera división italiana peleó al tú por tú con los gigantes por la parte alta de la tabla. Y todo gracias al nivel del juvenil argentino, quien buscará replicar sus actuaciones con la selección argentina este verano en la parte creativa del equipo.
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0: Que se le cae un pelo al pelón. ¿Cómo le va, señoras y señores? Buenos días. Gusto saludarlo en este jueves. Otra vez el otro, güey. En este jueves, nublado, fresco. Güey, se antoja caldo de res ahora. Hoy sí. Oye, te quieren dar caldo de res en Semana Santa, güey, en abril. Calorón. Y tu mamá no te quiere dándote caldo de res.
1: Caldo de res ahorita, güey.
0: De res tirada. No, no, es cierto. Saludos para todas las jefitas que están en casa preparando la comida. Y si usted es de la clásica mamá que se asoma y ve que está nublado, que va a llover y dice, ¿un caldito de res? ¿Un caldito de res?
1: ¿Un caldito de res o una torta de frijoles con queso?
0: ¿Unas albondiguitas? ¿Unas albondiguitas?
1: Un café y una chamarra.
0: No, no, ah, esa me da, porque la marca Dos Haces, esa es muy buena.
1: ¿Ah, sí?
0: De la esa chaqueta.
1: A ver, ¿cuándo me das una chaqueta de esas?
0: De la marca Dos Haces. Ah. Esa es buena, la venden en León, Guanajuato.
1: Ah, ¿sí?
0: Oye, yo ahorita estabas platicando fuera del aire con el marciano y dice que él nunca ha probado y yo créeme yo que no. Tengo, güey, semanas.
1: A ver, le voy a decir por qué. El pelón, ahorita llegué yo, estaba tragando café.
0: Con galletas saladas.
1: Con galletas saladas, güey, ¿quién hace eso?
0: ¿Yo? ¿Y mucha gente prueba?
1: No, estás loco.
0: Vamos a hacer una pregunta.
1: A ver, ¿tú estás
0: ¿con
1: loco,
0: qué bro? ¿Acompaña usted el café?
1: Pues con azúcar, güey.
0: Para que veas,
1: ¿qué?
0: No.
1: Güey, ¿con qué lo acompañas?
0: Con música de Pavarotti, güey. En la mañana un café y...
1: Pavarotti. Pero con galletas saladas y el café es dulce.
0: Sí, es que es una mezcla... Que solamente yo la puedo entender y muchas gentes más,
1: la
0: tú
1: gente
0: no.
1: Que está loca, güey.
0: Sí, pero imagínate, dulce con dulce.
1: Pues es que, ¿cómo te vas a comer? Normalmente un cafecito lo acompañas con una galletita acá.
0: Pues ¿una galleta?
1: Dulce, güey, no salada.
0: Aparte me las dio Susi porque no traje las mías.
1: Entonces estás coleando las
0: galletas. No.
1: ¿Te las estás trayendo?
0: Yo traigo mi café, mis galletas y aquí con Susi lo dejamos.
1: Café,
0: La Lucha. Café La Lucha.
1: Ay, perdón.
0: Sí.
1: Ahora resulta que yo como consumo costeño, güey.
0: Ah, olvídate, ese era un cafezazo el costeño.
1: Es un cafezazo.
0: Es lo que había antes, lo que rifaba. Era lo que rifaba.
1: El café costeño es el más sabroso que hay.
0: Es el café que rifaba antes.
1: A ver, que nos diga la gente, ¿con qué acompaña el café? Con rollo. Ay, ¿eso qué?
0: ¿Cómo con rollo?
1: Pero ese café no.
0: No. A ver, mándenos un mensaje de audio, de texto, ¿no? Porque no los leemos.
1: De audio.
0: O llámenos y diga con qué usted acompaña su café.
1: O con qué se puede combinar un café.
0: El café, sí. El café. Bueno, es música bonita para usted en esta mañana del jueves. Son las 11 de la mañana con 5 minutos. Así arrancamos el show del Pelón Chepeté y el Marciano, que ya llegó. Güey,
1: no
0: ves que ya ni dejas que te presente, güey.
1: No,
0: o sea, te quiero dar tu lugar.
1: Me quieres dar, no, me tomes de
0: entonces ya hoy ya se entra solo como burro sin mecate, güey.
1: Güey, pues es que están tragando café con galletas saladas. ¿Qué es eso? Y luego le pones limón.
0: No, como limón.
1: Eso es algo que yo hago.
0: Dicen que cuando tienes diarrea tomes café y le ponga el limón. No sé.
1: ¿Cuando tienes diarrea?
0: Son mitos de las abuelas.
1: ¿Y por qué no lo ha ayudado a tu camarada de Paraguay, güey?
0: ¿Para qué?
1: Pues de la paz con chorro.
0: Ya le dije que medio square de los llantes es bueno.
1: El del torcidito.
0: Medio square, pero por atrás.
1: ¿Ya?
0: Sí, medio square. Medio square, güey, que agarre media rosca. Así media rosca nomás, medio square nomás. Oye, güey, ¿sí sabes por qué ya no siguen saliendo esos refrescos torcidos, los square?
1: Porque se los vendía así,
0: güey. No, güey, se murió el señor que los torcía. El señor que los torcía ya los vendió, güey.
1: Oye, pero si había gente, güey, que se ponía,
0: ¿no? Oye, y ahorita que hablaste de Parácuaro y del square, había una persona que hace muchos años fue gerente de la Coca-Cola y era de Parácuaro. Entonces, un día, unas personas de Parácuaro se traen a un clásico ese que se la pasaba en Parácuaro medio borrachillo y era el caibiel, ¿no? El que para todos lados lo jalaban.
1: ¿El Parácuaro se trae?
0: Ándale. Y se lo traen a la empresa Coca-Cola porque iba a hacer las fiestas de Parácuaro, pues a hacer el pedido. Y llega el borrachillo ese y le grita al gerente, ¿qué pues, güey? Ahora sí me vas a dar, es cierta, güey. Ahora sí me vas a dar chamba o no, güey. Y le dice el gerente, güey, pues, ¿de qué pues quieres que te la dé? Pues exprimiendo las naranjas para la Fanta, güey. Pues aunque sea, dice, güey, exprimiendo las naranjas para la Fanta, dice. (Risa) anécdotas que son ciertas de ellos.
1: Es cierto, güey. Oye, está como el parácuaro, ¿de dónde era?
0: ¿No era de Parácuaro?
1: No, él decía que era de Parácuaro.
0: ¿Pero no era de Parácuaro? ¿Era aquí de la colonia Lázaro Cárdenas?
1: ¿En verdad?
0: Sí, aquí vivía, aquí por las carnicerías.
1: No, vivía, pero nadie sabe dónde era.
0: Ah, no.
1: ¿Por qué sí llegó aquí?
0: ¿Quién sabe?
1: Yo decía que... se la pasaba muy limpio.
0: Oye, chancletas, short cortito y manga larga. Y manga larga y bien peinado de Wildro, güey.
1: Bien peinado, güey. O a veces bien traía peinado, limón, pero sí. Se le veían las como en las cicatrices,
0: güey. Sí, de limón. Los grumos, güey.
1: ¿Con qué acompañas tú el café?
0: No sé. Yo con galletas saladas.
2: Yo siempre acompaño el café con dosas en leaks.
1: ¿Con qué?
0: A ver. Con dosas en leaks. No son dos pastillas, güey, los pericos que usan los traileros. No, hijo, andas mal. Con un par, no. Ya a estas alturas es una cuatrimoto, hijo. ¿Y sabes qué es una cuatrimoto? Cuatro, güey. Son claves de los traileros. Mira, los traileros, en todas las carreteras de México, hay lugares que se les llaman cachimbas.
1: Cachimbas.
0: Que es donde venden el café. Y te voy a decir algo. Hay cachimbas que tienen chicas. Hay cachimbas que en las televisiones de adentro te están pasando pura película para adulto.
1: ¡Ándale!
0: Te venden, antes te vendían cassette, compact discs, ahora te venden memorias.
1: ¿Qué es un bar?
0: Café. Pues como si fuera un bar. Pero no, güey, para traileros. Se les llama cachimbas. Entonces, entre los traileros, decir, no, este güey es bien cachimbero. Que se la pasa en todas las cachimbas, se para. Entonces, esas son las famosas cachimbas. Entonces, cuando tú llegas y le dices, hija, dame un cafecito, pero con una cuatrimoto, te le ponen cuatro pastillas o te las dan las cuatro pastillas.
1: No manches.
0: Para que tú le pongas al café las cuatro pastillas. O un triqui, que
1: güey,
0: son
1: por
0: tres.
1: Tanto accidente, güey, por tanto, güey, loco.
0: No, déjame decirte algo. Este tipo de pastillas... es una droga como tal, pero no es una droga como estas otras del hielo y todas esas cosas prohibidas, el cristal.
1: No,
0: esta te da energía y al contrario, güey, como que te despierta los sentidos y vas escuchando todos los ruidos de la llanta, del valero, del motor, te hace despierto. Es cierto que cuando se te baja el efecto... te da para abajo, entras en un sueño profundo, todo lo demás. Pero eso es muy raro que a un trailero le llegue eso.
1: Ay, güey, tiene que darte las combis que se la pasan bien cabizbajos.
0: Dormido, sobre todo este, ¿cómo se llama?
1: Este güey,
0: del Paco Ávila.
1: Otro que dice.
2: Ahorita ya te venden una pipa con encendedor.
0: Ah. Eso ya es diferente, esas son otros tipos de cachimbas, son otro tipo de cachimbas.
1: Sí.
0: Pero esas cachimbas en todas las carreteras de la República Mexicana hay, güey. Y hay unas preferidas por los traileros.
1: Entonces vamos a hacer un negocio de cachimbas aquí, güey.
0: Aquí no, pero aquí entrando a la pista hay uno.
1: ¿Dónde?
0: Ahí donde está la gasolinera que subes a la pista,
1: ajá.
0: A Uruapan, ahí luego está.
1: ¿Esa es una cachimba?
0: Ahí a mano derecha la gasolinera, adentro en el terreno de la gasolinera, al lado dice cafetería... Nancy, o no sé cómo se llama, esa es una cachimba. Ahora, si le das a la derecha para Lázaro Cárdenas, está una grandota, güey, al pie de la pista, así es un trailer sala y se estaciona. Ahí son las famosas cachimbas, güey. Muy recomendadas, por cierto, porque que hay chicas, ahí te hacen lavado, sopleteado, lo que tú quieras. Lavado de cazuela, sí, todo, güey, todo. Está chido, güey. Yo, acuérdate que en la familia de mi esposa hay 16 traileros.
1: Ajá.
0: Mi suegro, su papá, sus hijos, mis cuñados, los primos de mi esposa. Puro trailer, güey. Nunca te voy a invitar a una fiesta de ellos, güey, porque ay, Diosito santo.
1: Oye, porque es de Navidad, güey, ¿cómo se puede?
0: Bien pastillos, digo, pero bueno.
1: Cachimbeando todo, güey.
0: Y luego les entra tips, güey. Manías. Cuando toman café, les entran como un tipo de ansiedad, manía, no sé cómo le puedes llamar. Ahí te va. Por ejemplo, ya voy a quemar a mi suegro. Mi suegro le gusta estarle jale al tiro del pantalón. O sea, va manejando y aquí, mira, va haciendo esto.
1: ¿Se rasura?
0: No, así jalándole aquí, como una así a la costura.
1: Bueno, deja de decirle a tu suegro que ya no le crece.
0: No, ya no.
1: Eso de jalar no sirve.
0: Mi concuño, la lengua, güey. Parece sapo, güey, abajo de un foco, güey. La lengua. Otros, les da por ir limpie el tráiler o el parabrisas, güey. Otros les da por ir hablando en el Civi, en el radio. Hable y hable todo el camino hablando por el Civi, güey. Y cuidado, compañeros, porque aquí por delante de la caseta de Taretan, aquí está un perrito tirado y tengan, apliquen las 24 y da puro hable y hable, güey. Sí. Otros les da por ir, prende y apaga el estéreo. Prende y apaga el... Mi cuñado. Platica y le baja el estéreo. Acabas de platicar y le sube.
1: Y moviendo la lengua para los lados.
0: Y luego va a platicar y le baja el estéreo. Y luego acaba de platicar y le sube al estéreo.
1: Hola, chica.
0: Son como...
1: Como manía, pues.
0: Sí, pero solamente cuando se empastillan, güey.
1: Ah, ya.
0: Cuando se... Muchos les da por ir fume. Y en su casa no fuman. Ajá. Solamente se empastillan arriba del tráiler y van fume. No, güey, un día plática, güey, sin querer agarro café del termo de mi cuñado.
1: Ajá.
0: Y él se bajó a, se llama sonar las llantas.
1: Ajá.
0: Traen un bat o un palo. ¿Eh? Y pop, y la llanta suena diferente cuando está ponchada o está baja.
1: La traes baja,
0: cuando
1: sí,
0: la traes baja suena diferente, hace el sonido diferente. Uh-huh. Entonces, por lo regular, a veces sienten, vamos, que se me va cargando por un lado o algo, y se bajan a revisar. Entonces él se baja a la caseta de Taretan a sonar las llantas y que al baño y huele, güey, porque ya no nos vamos a parar. Cuando llevan aquí la carga de limón, ya es dale y ya no pararte, güey. Sí. Si acaso se paran allá unos en Morelia para echar otro cafecito y es de pisa y corre, o sea, tómatelo y vámonos, güey, porque ya vas contra tiempo. Sí, tienes que llegar allá a la central de abastos 2:30, 3:00 a.m, güey, estar estacionado, ya se llama el andén, ahí en la bodega. Entonces, agarro el termo y, déjame echar un traguito de café.
1: ¿Sabías que estaba en pastillas?
0: No, yo no sabía que estaba arreglado, güey, lo juro por Dios, yo no sabía, y me dice... Cuando regresó él y vi el termo que estaba desacomodado, dijo, ¿tomaste café de ahí? Sí. Pues ni modo, güey, va arreglado. Chingue, pues ni modo, güey. Plática y plática, güey, todo el camino, güey. Y una sed, güey, bárbara. Llegué a la central de abastos 3:00 a.m. y no tenía sueño, güey. No tenía sueño. Me dio sueño a las 7:00, 8:00 a.m. Me dormí en el camarote y como a las 2:00, 3:00 de la tarde ellos salen de México otra vez. Desperté a esa hora con un dolor de cabeza.
1: ¿Sí?
0: Horriblísimo, güey. Horriblísimo. Hay unas pastillas que se llaman Asenlix. Entonces hay ya la genérica que se llama Overclock.
1: Uh-huh.
0: Y la venden en Simi. Entonces, ya el trailero, porque el Asenlix está cara, güey. Es una pastilla que es para adelgazar.
1: Uh-huh.
0: Es para adelgazar. Entonces, esa está carísima. Y la otra, pues, está más barata. Pero creerás que dicen que no les hace efecto y que les da diarrea, que...
1: La genérica. Me imagino, porque la otra tiene la sustancia más...
0: Sabrá Dios. Pero esa es la vida de un trailero. Es bonita, güey, en serio. Es chida. Un día todo chida, la neta.
1: Comenzó en los huevos.
0: Cuando traes un buen trailer, güey, una buena portable, le llaman ellos, olvídate.
1: Pues yo voy a ir a las cachimbas, a ver qué.
0: Vamos a ir un día a una cachimba. Música y volvemos, no le muevas. Está en el show del Pelón Chepeté y el Morciano Cachimbero.

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5: Son las 11 de la mañana y 20 minutos.
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2: ¿Qué pasó? Vamos ahí. ¿Seguimos con los traileros o seguimos con lo del cancel? ¿Quieres
3: oír una canción de
2: trailero? ¿Cuál?
3: Chale.
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3: Esa es canción de trailero.
2: ¿Por qué, güey? ¿El Malacachimba?
3: ¿Era Malacachimba, güey?
2: El Malacachimba, el Furcio. ¿Ah? ¡Córrela, Pedrito!
3: Pues sí, porque estabas diciendo que son cachimbas, güey. Sí, cachimbas, pues Malacachimba.
2: No, y fíjate que...
3: Oye, ¿no será eso a que se refiere el Furcio?
2: ¿Malacachimba?
3: Malacachimba. O sea, una cachimba mala.
2: Pues no sé, allá para Colombia, chimba, le dicen a la gente que este cara de chimba. Ah, oiga, que eso está muy chimba.
3: ¿O que está muy chido?
2: Muy jodido, muy chido, no sé, a todas sí le dicen, oiga, cara de chimba. Cara de chimba, o te dicen que está muy chimba, algo así, los colombianos.
3: A ver, ¿qué significa chimba?
2: ¿Qué significa chimba? En Colombia.
5: Chimba es una de las palabras más populares del argot colombiano y su significado cambia por completo según el contexto. Algo excelente o genial. Si dicen esa película está muy chimba, E significa que es buenísima. Una persona cool o agradable. Ella es una chimba de persona. Algo malo, falso o de baja calidad. Cuando va...
3: Okay.
2: O sea, ni bueno ni malo, güey. O sea, puedes decir que está chimba si está bonito. Puedes decir que está de la chimba, que está jodido. Sí, yo pienso que es dependiendo de la expresión o el tono que digas.
3: Así como en Estados Unidos, te puede significar varias cosas.
2: Sí, claro.
3: Una palabra.
2: Así aquí en Colombia es una de las palabras del argot popular. Chimba. Para todos dicen chimba, chimba, ¿no? Que está muy chimba.
3: Ay, ¿qué podría significar varias cosas?
2: ¿Qué puede significar varias
3: porque
2: cosas?
3: Porque chido es algo bueno.
2: Aquí chido. Entonces, aquí tenemos dos cosas. O está chido o está culero. No andamos con que está chimba. No, está culero o está chido ya. Así de fácil. Si está gacho, está zarra.
3: A ver, chimba. Bueno.
2: Buenos días. ¿Quién me llama? Cara de chimba.
6: Órale.
2: ¿Qué no sabes qué es que chimba?
6: ¿Mandé?
2: Estamos diciendo qué significa chimba.
6: Ah, mira, es que andaba allá adentro, ¿no?
2: Diario, tú te pregunto, es que andaba allá, es que andaba acá, es que
6: Es que yo aquí en la casa me pongo como chile en loya.
2: ¿Cómo es ese? ¿Cómo es ese chile en loya?
3: ¿Cómo es el chile en loya?
6: ¿Cómo es el chile en la olla?
3: ¿Cómo?
6: A ver, echa un chile en una olla y bátele.
2: No, pues no sé.
3: ¿Cómo es?
6: Pues vuelta y vuelta dentro del olla.
2: Ah, pero no bátele. Se dice como chile en olla cuando está hirviendo.
6: No, y cuando le mueve.
2: Chacarrón.
6: Cuando le mueve.
2: Chacarrón.
3: El chile en olla.
2: A mí lo que más me gusta es el chile de rellenar mujeres.
3: Sí.
6: Pues eso así significa.
3: El chile
2: en loyo. Chile en loyo.
6: ¿Qué hace el chile en loyo?
2: Ah. Dale más, güey, audio. A Tomasita, más audio, dale.
3: A ver,
2: ahí está.
3: A ver, ¿el chile en loyo cómo es?
6: Dice que el chile en loyo.
2: Chile en loyo.
6: ¿Qué hace? Pues se mueve.
2: Sí, claro. Ay, se mueve. ¡Hartas veces!
3: Muchas, debe de.
2: ¡Hartas veces!
6: Ajá, ¿eh?
3: Hasta que te digan.
7: Pinche cabeza y chayote.
2: Dijo, mira, le dijo la señora, mira viejo, cuando yo traiga el chongo de lado, significa que medio quiero hacer el amor. Cuando traiga el chongo para el otro lado, o sea, para el lado izquierdo, significa que estoy dispuesta a hacer el amor. Cuando traiga el chongo alto, así el chongo alto. Dijo, quiere decir que estoy ardiendo en deseos. Entonces le dijo el señor, mira vieja, cuando tú me veas que traigo un bote en la mano, un six de cerveza, significa que, ¿cómo que no quiero? Ey. Cuando veas que yo traigo dos botes, uno en cada mano, significa que ando querendón. Cuando me veas el seis completo en la mano, me vale madre el chongo, hijo de la chingada. O traigas el chongo, hijo, le chingada. Me vale madre, dijo.
6: Ay, pues.
3: Me vale la chimba. Ay, no. ¿Y tú cómo te pones el chongo, Tomasita?
6: Pues no tengo, estoy pelona.
2: ¿A poco?
3: Ah, no, entonces también te vale.
2: Le vale madre el chongo. ¿Verdad?
6: Casi, casi.
2: Muy bien. ¿Saludis para quién, Tomasita?
6: Pues para todos los que estén escuchando la radio.
2: Qué bueno. ¿Tú ya habías escuchado de eso, de que es una cachimba?
6: No, pues, hasta ahorita, digo yo. ¿Qué será eso?
2: Sí, cuando
3: no,
2: tú...
3: No, es que Tomasita se la pasa en misa, ella no sabe.
2: Oye, ¿y tú con qué acompañas el café?
6: Pues yo a veces solo, a veces... Lo que lo acompaño más y que me gusta más, un bolillo con frijoles.
3: Ah, es lo que te decía, güey, bolillo con frijoles y el chile mol...
2: El chile en hoyo.
3: ¿El chile en hoyo?
2: Yo nunca he comido un café con bolillo y frijoles.
3: ¿Por qué no, güey?
2: No sé, no se me antoja.
3: Hoy lo de comer con caviar, güey.
2: Lo tomo con galletas saladas.
3: No, ¿nunca lo tomo con galletas de animalitos?
2: Ah, ¿cómo no?
3: ¿Las metes adentro del café?
2: Sí.
3: Ay, oye, las galletas Marías.
2: Tomasa. Ah. Tomasa.
6: No, yo las galletas también de animalito también me gustan.
2: Tomasa.
6: Eo.
2: ¿Sí has probado el café con de esos sopes de sal en la mantequita?
6: Ah, claro.
2: ¿A este güey dice que no?
3: No, yo no.
6: Sí.
3: No, yo no.
2: Tomasa, mira, tengo...
6: Esos sopitos se los puedes acompañar con café o con canela.
3: Sí. Es que para sopitos este.
2: Oye, tengo semanas queriendo comerme un café con sopitos así.
3: Tomasita, sabe hacer sopitos.
2: A ver qué día me invitas.
6: Ah, no, pues nomás que quieras.
2: Nomás que lleves la masa y la manteca.
3: Ok, y tú pones la masa y yo la manteca.
6: No, eso se consigue fácil.
2: Bueno, a ver qué día le dices al doctor que a ver qué día nos tomamos un café, pero con sopes de...
3: ¿Sabes con qué se acompaña el café, güey? Ah. Sí es saladito, pero así como tú dices, sabe también. Bueno, ¿te acuerdas las pasticetas?
2: Ah, sí, todavía las hay. Son de las, galletas más caras que hayas en la tienda.
3: Güey, las compramos en la Conazupo, yo me acuerdo, güey, en la Conazupo.
2: Tienen un sabor a lechita.
3: Sí, está muy rico.
2: Lechita de esa de la Nestlé.
3: No sé si todas
2: las... De esa Nido.
3: ¿Y todas las hacen buenas o...?
2: Sí, ¿cómo no?
3: Las pasticetas.
2: Están caras, ¿verdad, Tomasa?
6: Sí.
2: Bueno,
6: mira,
2: mande.
6: Este que no ha comido torta con frijoles y el cafecito... Y que lo pruebe y que le atraviese ahí un chile grandote en vinagre.
3: ¿Y qué se siente?
2: No, el día que prueben eso, olvídate.
6: No, sí, deja bueno. Que lo pruebe, ya no va a querer, déjalo.
2: Ah, exactamente.
3: Ay, no, ya que la prueban y repiten.
2: Es como una droga,
6: Si no
2: droga.
6: Se quiere sentar parado también.
2: ¿Qué pasó?
3: Es como café de trailero. Repite.
2: Sí. Okay, oye, ¿tú sí has escuchado ese dicho que dicen que, ay, este se anda haciendo como la mamá del muerto?
3: ¿Como la mamá del muerto?
2: Cuando dicen, míralo, se anda haciendo como la mamá del muerto.
3: No.
2: ¿Tú sabes cómo se hacía la mamá del muerto, Tomasa?
6: No.
2: Se hacía pendeja para no dar café. Así cuando veas un güey que le está haciendo un beso todo el día, míralo. Se anda haciendo como la mamá del muerto, le digo, pendejo para no dar café.
6: Sí sabía, pero pues sentí que era una grosería decir.
2: No, hombre, que ya grosería.
3: Fíjate que muchos van. Muchos van a los velores, güey, nomás a tragar.
2: ¿A comer? Allá para la Lázaro está uno, el Bofo. Bofo Velorios. Sabe las fechas de cuando se mueren todos los vecinos y nomás va a los velorios y se amanecía, güey.
3: Se amanecía. Bueno, allá en Estados Unidos se acostumbra a hacer una comilona o una comida, pero ya que enterraron a la persona. Ya. Y la gente lleva
2: comida. Oye, te voy a contar otra anécdota de unos de Parácuaro.
3: A ver.
2: Ahí te va tú, Tomasa.
6: A ver.
2: Cierta, güey. Se muere un tío del señor de Parácuaro. Ajá. Y le hablan, oye, ¿sabes qué, primo? Pues murió mi papá y así lo vamos a estar velando en la sala, la sala de velación fulana de tal y todo. Es el tío del rancho y le dice a otro güey, ¿vamos? Dijo, no, pues vamos, yo te llevo. Que llegan, güey, a la sala de velación y aquel llegó y se soltó, güey. llore y llore para que se la creyeran que quería harto el tío. Y él abrace y abrace a todos, pero en la abrazadera sintió que no conocía a nadie, güey. Pelos que voltea y... No, dijo, esto ni uno tiene cara de los del rancho. Güey, su tío lo estaban velando en la sala número 4 y él llegó a la 1. Él vio caga de muerto en la primera y ahí se soltó. Dice, ay, güey, dice, yo cuando sabía que tienen hasta para velar 10 cabrones, dice ahí, dice. Llegué y cuando me volteé, no, yo no conozco a nadie.
3: Pero ya se agarró todo,
2: güey. Y me fui saliendo el pasito y le dijiste, güey, güey, aquí no están velando a mi tío, dijo. No, dije, mira, para allá hay más muertos. Y ahí va, güey. Dijo, tráete un agua de litro para juntar más agua, güey. Y si ya no traigo lágrimas. Te mandamos saludos, Tomasa.
3: Saludos.
6: Muchas gracias.
2: Cuídate, Dios te bendiga, va. Y a propósito, para todos los traileros, les mandamos esta rola. Se llama La Muerta de los traileros. No, güey. Ahí te va.

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9: Puros regresamos, pelones. Muchas gracias. Fíjate que los traileros tienen todos apodos. Y se le dice el 1028.
10: 1028.
9: ¿Cuál es tu 1028?
10: Ah, es tu apodo.
9: En el radio. 1028, con el radio. Y además hay un canal que es el que siempre usan los traileros. En el CIVI, que es de frecuencia, se le llama frecuencia civil o banda libre, que no ocupas frecuenciar. Ahí, y la mayoría de los traileros, ya ahorita casi no. Antes sí era obligación casi. Al tráiler le ponían, ya sea en la parte trasera y delantera, 1028 el águila, 1028 el pelón.
10: Yo era 1028 gato angora en el pentatlón, porque nosotros hacíamos acá en...
9: Marometas.
10: No, güey, en un taller de mi suegro, ahí teníamos la base de transmisiones. Ajá. Entonces, ¿te acuerdas que antes se hacía mucho ayudar a la gente en la carretera?
9: Claro.
10: Entonces nosotros de parte del pentatlón
9: era eso.
10: Teníamos eso. Y cada quien tenía su seudónimo.
9: Ir a robar a los
10: no, accidentados. Mi primera, güey.
9: Hace que tu primer robo una llanta de refacción.
10: Mi primera, ahí te va, y esto es neta. Ajá. Esto es neta. Mi primer accidente fue acá para rumbo para Catalinas.
9: ¿La primera vez que chocaste?
10: Primera vez que fuimos a ayudar a un accidentado. Entonces, de la frecuencia civil, nos hablaron y ahí vamos. Nosotros traíamos una camionetita con una torreta amarilla.
9: Ámbar.
10: Entonces andábamos. Halcones de emergencia nos llamamos.
9: Sí, ¿sale? Me acuerdo.
10: Y era del pentatlón militarizado. Bueno. Y ahí vamos, güey, que era una camioneta que había chocado con una vaca. Se le atravesó una vaca y el chofer salió disparado. Y pues ahí vamos. Cuando llegamos, ya habían otros de...
9: auxilio.
10: Compañeros de auxilio. Y ya habían...
9: Ya habían agandallado. Ya no había nada.
10: No lo sé, pero qué bueno que llegaron, güey, para mover a la vaca, güey.
9: Ya la tenían descuartizada, güey. Ya cada quien llevaba una pierna.
10: No, güey, ahí te va.
9: Las costillas.
10: Ahí vamos a mover la vaca. Y, no, ¿y sabes quién estaban diciendo? póngala acá porque se la va a llevar el carnicero de la camioneta, güey.
9: Sí.
10: Ya estaba vendida, güey.
9: Sí.
10: Y no voy a decir que el carnicero compraba vacas chocadas aquí, güey.
9: Pero pues no tenía nada la vaca, nomás estaba accidentada.
10: Nomás estaba accidentada si te la llevas luego, porque dicen que se amarga la
9: sangre.
10: La carne.
9: La carne, porque no la desangran, pues.
10: No sé.
9: ¿Quién sabe?
10: No sé. Pero, qué sé.
9: Entonces, el 1028 es tu apodo.
10: Era el 1028.
9: Entonces, tu primerísimo o tu primerísima es como tu esposa cuando te refieres en la radio. No, es que mi primerísima me aventó ahorita lonche, no voy a llegar a cachimbear.
10: Ajá.
9: O mi primerísima ya me trae un checado.
10: La primerísima y la cuatrimerísima.
9: Es la primerísima o el primerísimo es a donde vas a llegar, así como la base
10: el
9: tuya,
10: lugar.
9: El lugar. No, es que voy a llegar allá a mi primerísimo que está en la central de abastos, la letra C, puro limón mexicano, equigua y así, pura de esas, ¿no?
10: Y si un trailer decía, no, es que mi primerísimo me está hablando.
9: Ah, es su picador.
10: ¡Ah! ¡Ay, yo pensé que es su papá o algo!
9: ¡No, güey! ¡Y hay anécdotas oye, también! ¡No, papá, espérate! Wey, no, se dice que aquí hace mucho había una pareja de traileros.
10: Ajá.
9: Todo el mundo sabía, pues, que se cogían cariño entre los dos.
10: Ajá.
9: Entonces, un día... el federal de camino los paró en la carretera.
10: Ajá.
9: Entonces el federal les dijo, voy a subir a revisar el camarote. ¿No trae nada que los comprometa? No, súbase. Se subió el federal de camino, si andaba, pues los camarotes ya ves tan grandes, hay unos amplios así arriba.
10: Y traen
9: traen cajones arriba y el federal así hurgando arriba, pues pelincado con las manos. Cuando de repente, güey, quién sabe qué le apachurró algo y trrr, que empieza, güey, a vibrar. Versus, ¿qué es? ¿Y que se para el federal? No, güey, uno de cuatro pilas.
10: ¡Ah!
9: Bueno, güey, así lo sacó. Bien. Cabrones malditos. Y el federal, que se abre la chamarra, güey, que lo decomisa. Que se le guarda la chamarra. Y ya, como se bajó entre el federal y los dos pues choferes. ¿Todo bien, mi jefe? Dijo, no, todo bien. ¿Todo bien? Sí, ya, todo bien. Y le decía, pues, que...
10: después,
9: güey, o sea, el aparatito. No, pues ya váyanse, dijo. Sí, pues, mi jefe dijo, pero...
10: ¿el capotón?
9: ¿La arma esa? ¿Sí? No, dijo, está decomisado.
10: ¡Ay, güey!
9: Sí, güey. Otra de las, cosas también de los traileros.
10: Ahí te va, güey, espérate. Dice, Pelón. Te está hablando un trailero. Dice, Pelón, la primerísima es la mamá. Y el 10-12, el esposa.
9: Ah, sí. Sí, la primera. Pero también muchos se refieren a la esposa, a la primerísima.
10: Ah, güey, de todos modos, de las cables no cambian.
9: Sí, la primerísima que la esposa o la mamá o cosas así. Entonces, otra palabra muy famosa con los traileros es el huachicol. De ahí viene la palabra huachicolear. De ahí todo el mundo ya dice, no, el huachicol, cuando ahora con lo el problema este de la 4T, que huachicolearon. Entonces, el huachicol también con los traileros se utiliza. Le ordeñan a los tanques de diésel y venden 3-4 garrafitas en el camino, ya tienen entrego. Pues de ahí sacan, tú sabes, para las pastillitas, para los cigarros.
10: Diciendo, güey, o sea... la garrafita, acá que
9: la
10: te...
9: la garrafita, exactamente.
10: Que te vendo la garrafita.
9: Es el huachicol. Oye, pero quedamos que no íbamos a leer los mensajes. ¿Para qué los leías?
10: Ah, no, es que...
9: No, lo hubiera leído. Debe ser de audio, si no, no.
10: Mira, que todo inicia con su 10-12 y reciben su 10-18. Todas las claves inician con 10.
9: 10.
10: El código 10 es de la banda civil.
9: Sí.
10: Y en muchas ocasiones omiten el 10 y se refieren al 31 o al 47 o tirarle los ceros porque hubo un 42. ¿Qué es eso, güey?
9: Tirarle los ceros me parece que es...
10: ¿los
9: este
10: ceros?
9: No, güey.
10: Ah, no.
9: Que apliques algo así como precaución y todo. Aplíquenle los ceros porque hay accidente.
10: ¿Qué cero? Precaución o cuidado.
9: Sí.
10: Tirar o aplicar los ceros.
9: Ajá, en el radio te dicen, a ver, compañeros, aquí en el tramo Taretan a la caseta de Sinapécuaro, ahí por la altura de donde está, ya identifican ellos.
10: Ajá.
9: Ahí por la altura donde está el columpio, de ahí de donde se pone el mordelón. El mordelón es el federal de caminos.
10: Aplíquenle el 10-0 porque aplíquenle, hay un
9: 10-7. No, te dicen, aplícale todos los ceros.
10: Uh-huh.
9: O sea que muchísima precaución porque el tráfico está parado y cosas así.
10: 10-10, transmisión terminada.
9: Sí.
10: 10-11, hablar más despacio. 10-12, compañero, mayate o ayudante. 10-13, el clima. Y si ves un 10-14, güey, córrele, aplícale los ceros.
9: Mira, güey, un día iba con mi cuñado, güey, y había un trailero que es de aquí, que le dicen el Chiquitambo, le mando un saludo.
10: Ah, saludos para el Chiquitambo.
9: Sí, allá vive, sí, para, sí, sí lo conoces. Sí. Ah, bueno. Ese güey en el radio se aventaba la del Titanic a puro chiflido, güey. Toda, güey, se la aventaba. Y hay unos que no les parece. Ajá. O bromean. Ese le dieron té de alpiste. Ese pajarito quiere alpiste. Lo luego empiezan en la radio, güey.
10: Debe ser 10:30, güey. 10:30.
9: Sí. Cosas así. Radio. Es bonito. Luego vamos a traer un trailero, güey, para entrevistarlo y se traiga un radio. No, pero sí, aquí no hay dónde ponerlo.
10: El 10:40. ¿Qué 10:40? ¿Qué 10:40? ¿Sí sabes qué es un 10:40?
9: No.
10: ¿Qué pedo? ¿Qué asunto?
9: Güey, vámonos ya con la de recuerdo. Tú y luego aplica los ceros.
10: Ya tenía la de troquero, ya que estamos.
9: Ya nos vamos. ¿Qué, pues? Ah, ponte la de Roberto Carlos, la de

0: las 11:55 a.m.
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0: Son las 12, mediodía. 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Porque dando es como recibimos, perdonando es como tú nos perdonas, y muriendo en ti es como nacemos a la vida eterna. 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
13: 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Son las 12 del día y 7 minutos.
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2: 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Son las 12 del día y 18 minutos.
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19: 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Son las 12 del día y 37 minutos.

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1: 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Son las 12 del día y 44 minutos.

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6: 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Son las 12 del día y 49 minutos.
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16: Hola, yo soy Alex López y estos son los estadios mundialistas. En Zapopan, Jalisco, se impone un estadio con silueta de coliseo moderno, el Estadio Guadalajara, una de las joyas arquitectónicas más elegantes rumbo a la Copa del Mundo del 2026. Inaugurado en 2010, es el hogar de las Chivas y testigo de sus mayores alegrías recientes. Aquí celebraron el histórico doblete del 2017 y el título de la CONCACAF en 2018, además de los campeonatos del equipo femenil. El primer partido de este inmueble tuvo de invitado ni más ni menos que al Manchester United, justo en el año en el que Javier Chicharito Hernández fichó con los Red Devils. También fue escenario del Mundial Sub-17 y de los Juegos Panamericanos en el 2011, un recinto que combina diseño, historia y pasión.
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17: Continuamos con De Todo y Nada,

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11: Es la 1:03 p.m.
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2: 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Es la 1:00 p.m. y 11 minutos.

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4: Es la 1:19 p.m.
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1: 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Son las 4 de la tarde y 38 minutos.

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1: 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Son las 4 de la tarde y 46 minutos.
3: Revista del Consumidor Radio.
4: ¿Estás pensando en una nueva pantalla para ver el Mundial? Antes de gastar tu dinero, escucha esta información.
5: Antes, durante y después del Mundial, la Profeco es el árbitro en tus compras. Escucha Revista del Consumidor.
4: El Laboratorio Nacional de Protección al Consumidor analizó 49 pantallas LED de entre 40 y 65 pulgadas.
5: Todos los modelos analizados son Smart TV y permiten conectarse por Wi-Fi a servicios y plataformas de contenidos audiovisuales en línea.
4: Lo que debes saber.
5: Las pantallas LED no necesitan fluorescencia para iluminarse y gracias a ello tienen algunas ventajas. Consumen menos energía, dan más brillo, colores precisos y reproducen video. Videos de formatos avanzados.
4: Actualmente existen tecnologías como OLED, QLED y Mini LED que buscan mejorar el contraste, el color y profundidad de imagen.
5: Ya es común encontrar resolución 4K UHD e incluso 8K para contenidos con muchísimo detalle.
4: Esto las convierte en la opción ideal para deportes, películas, videojuegos o...
5: para gritarle al árbitro en ultra alta definición. ¿Cómo se verificó la calidad de las pantallas?
4: Para revisar la calidad de la imagen se tomaron en cuenta el color, el contraste, la uniformidad de la imagen en toda la pantalla y el nivel del color negro.
5: Entre más se logre un negro profundo, es mejor calidad de imagen.
4: Por el contrario, los modelos que solo alcanzan un gris oscuro perdieron puntos en su calificación.
5: Para evaluar la calidad de audio, el laboratorio implementó una metodología propia que le permitió identificar la fidelidad y la distorsión del sonido.
4: Aunque la mayoría de las pantallas integra bocinas sencillas por su diseño delgado, algunas cuentan con conexiones o salidas de audio digital ideales para conectar barras de sonido o teatros en casa.
5: También se evaluó la información comercial porque esta es indispensable en todos los productos que adquirimos.
4: Casi la mitad de los modelos analizados no cumplieron con todos los elementos para hacer válida la garantía.
5: En 7 pantallas se piden más requisitos de los establecidos para hacerla efectiva.
4: Además, los instructivos de 5 modelos no presentan todos los requisitos de información. De los 49 modelos analizados, la mayoría obtuvo una calificación general de muy buena.
5: Esto significa que ofrecen un desempeño ideal para ver televisión abierta en alta definición, películas y contenido en streaming.
4: Incluso, 3 modelos lograron una calificación global de excelente.
5: Y algo interesante es que hasta los modelos con las calificaciones más bajas ofrecen un desempeño aceptable para contenidos básicos y videos por internet.
4: ¿Cómo andan en su relación precio-calidad?
5: Las pantallas de 40 y 43 pulgadas tienen un rango de precios de menos de 3,000 a más de 6,000. La mayoría de ellas calificaron con MB.
4: Los modelos de 50 pulgadas son buenos y muy buenos en calidad. Andan de 4 a 8,000 pesos.
5: De las pantallas de 55 y 58 pulgadas, la más accesible calificó con MB. Cuesta poco más de 5,000 pesos.
4: Las más caras de este tamaño calificaron con excelencia. Una cuesta alrededor de 18,000 pesos y la otra casi 21,000.
5: De los modelos de 65 pulgadas, el de precio más bajo está en poco más de 8,000 pesos y es muy bueno en calidad.
4: En cambio, otro que obtuvo una calificación menor llega a más de 20,000 pesos.
5: El modelo de 65 pulgadas que logró la excelencia tiene un precio de casi 25,000 pesos.
4: Antes de comprar una pantalla, toma esto en cuenta.
5: Sé honesto, ¿realmente necesitas pagar por atributos adicionales? Porque sí, muchas veces terminamos pagando funciones que nunca usamos.
4: Verifica qué conexiones incluye.
5: Y revisa las apps integradas y servicios de streaming disponibles.
4: Recuerda que algunas plataformas requieren suscripción para funcionar.
5: Tips. Solicita que te sellen la garantía. Es indispensable para cualquier reclamo.
4: Fotocopia el recibo de compra. El papel térmico se degrada, se borra y por eso debes contar con una fotocopia o respaldo digital.
5: Analiza si conviene la garantía extendida. Algunas tiendas ofrecen ampliarla.
4: Implica un gasto adicional que, ante una avería, puede incluir la reparación o la sustitución de la pantalla.
5: Para conocer más detalles del estudio de calidad de pantallas LED, así como recomendaciones para instalarla y cuidarla, consulta la revista del consumidor en su versión impresa o digital. Revista del Consumidor Radio.
4: Gobierno de México.
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2: 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Son las 4 de la tarde y 52 minutos.

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1: 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Son las 4 de la tarde y 59 minutos.

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3: El Maracaná estaba listo para la fiesta en 1950, pero la historia tomó otro rumbo. Brasil solo necesitaba empatar para ser campeón. Pues aquella Copa del Mundo se jugaba en un formato de round robin, es decir, donde se coronaba el primer lugar de grupo de la segunda fase. Sin embargo, Uruguay silenció al estadio con el gol de Alcides Gilla. Más de 50.000 personas pasaron del júbilo al asombro absoluto. El imponente recinto de pronto quedó enmudecido. El 2-1 final quedó marcado como el maracanazo, una de las derrotas más dolorosas del fútbol brasileño y uno de los momentos más impactantes en la historia de los mundiales. El fantasma de aquel día persigue a Brasil incluso a 76 años de distancia.
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8: 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Son las 5 de la tarde y 6 minutos.
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Ya son exactamente 5 de la tarde con 10 minutos en Apatzingán, 17 horas a las 5 de la tarde con 10 minutos a través de Candela 95.1. Estamos ya iniciando este espacio de Uniendo Corazones, un programa de 5 a 7 solamente por esta frecuencia 95.1 de FM. Es una tardecita del jueves 9 de julio del año 2026. Vamos con una cancioncita, algo romántico de los Terrícolas. El tema se llama Una Carta. Ahorita después de la canción, yo te digo las cortesías y te doy a conocer lo que es el acertijo, ¿sale? Mientras yo busco acá todo lo que necesito, vamos con algo de Terrícolas. Y esto suena así.

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0: Ya son exactamente las 5 de la tarde con 19 minutos en Apatzingán, 5 de la tarde con 19 a través de Candela. Estamos pues en esto que se llama Uniendo Corazones. Vamos con la pregunta. Vamos con la pregunta y con las cortesías, ¿te parece? La pregunta dice así. No, pues no tengo la pregunta aquí. Bueno, vamos con las cortesías, ¿sale? Vamos con las cortesías. 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Te vamos a regalar también una bolsa de chicharrón por parte de... 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
0: Comentarte que la temperatura ambiente en Apatzingán en este momento es de 29 grados centígrados por una cortesía de Tortas Pobres Don Panchito. 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
3: Temperatura.
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4: Son las 5 de la tarde y 23 minutos.
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0: Seguimos en este espacio que se llama Uniendo Corazones. Gracias a ti que nos escuchas en cualquier parte de esta región de Tierra Caliente y sus alrededores. Vamos con la pregunta. Es algo muy simple, algo muy sencillo. Tú vas a decir qué pregunta tan ridícula, pero es algo facilito para que todo mundo pueda participar. Porque si pregunto algo difícil, pues ahí los encuentra, ¿no? Se hacen las 6:30 y nunca supieron contestar. Entonces, y no quiero que digan, bueno, pregunta cosas difíciles como no queriendo regalar nada. Tampoco quiero eso. La pregunta muy facilita y su respuesta igual dice así. ¿Qué le dice un cable a otro cable? Repito una vez más. ¿Qué le dice un cable a otro cable? Manda tu respuesta correcta antes de las 6:30. Tienes prácticamente como una hora para participar y obtengas dos números en caso de que mandes tu respuesta correcta. 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Entonces, a partir de este momento, empieza a participar, empieza a mandar tu respuesta correcta al número de WhatsApp 453-152-3383. Vamos con música. Te dejamos algo de Cuisillos. Algo solicitado, se llama Hasta la Eternidad. Regreso contigo. Nada más que la pidieron con Cuisillos. A ver, nos permite Banda Jerez, por favor. Mira, acá dice la chica que le está solicitando que prefiere con Cuisillos. ¿Qué? Porque Cuisillos tiene la voz chilloncita y no sé qué tantas cosas. Y simplemente la prefiere con Cuisillos. A ver si la tenemos lista para disfrutar en este momento a través de Uniendo Corazones de Candela 95.1 de FM. Estamos en vivo, pues. Adelante. A ver, ¿se puede escuchar o no se puede escuchar?

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2: Muy bien, 5:32 en Apatzingán, solamente 28 antes de las 18:00, 6:00 p.m. Vamos con patrocinadores, accesorios LED Center, con todo tipo de accesorios para camionetas, autos y motocicletas, GPS, localizador de auto y motocicleta, en Avenida 22 de Octubre, 850, un ladito del Rey del Mamey. 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Y vamos entonces con la siguiente cancioncita. Viene Temerarios con esto que se llama Enamorado de Ti. ¿Qué le dice un cable a otro cable? Es algo muy sencillo, muy facilito, para que todo mundo tenga acceso a participar. Se gane dos números para que participe por tres cortesías que tengo para ti. ¿Qué le dice un cable a otro cable?

0: Bueno, entonces algo romántico en la auténtica voz de Temerarios. El tema se llama Enamorado de ti. Recuerda, la pregunta está al aire. ¿Qué le dice un cable a otro cable? Es algo muy sencillito, muy simple, para que todos tengan acceso a participar y mandar su respuesta correcta. ¿Qué le dice un cable a otro cable? Voy a decir claves. ¿Qué le dice un cable a otro cable? 453-152-3383. Manda tu respuesta correcta para que yo te pueda otorgar dos números y tengas oportunidad de ganarte cualquiera de nuestras tres cortesías. Vamos a una pausa, regresamos con más de este espacio para ti.
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0: Bueno, nosotros avanzamos con este espacio de Uniendo Corazones. Dice por acá, buenas tardes, Taimuti. Saludos para toda la gente del Rancho Dos Aguas, de parte de Moisés. Dice, ¿puedes mandar un saludo para Carla y Luis de la Buenos Aires? Dice, por acá, ¿puedes repetir la pregunta? La pregunta está muy sencilla, ahí va. ¿Qué le dice un cable a otro cable? Ahorita van a salir con que nada porque no hablan. ¿Qué le dice un cable a otro cable? Manda tu respuesta correcta para que yo te pueda otorgar dos números, 453-152-3383. Dice por acá, sígueme la corriente. Esta respuesta es incorrecta, ¿eh? Ya no manden una respuesta así. Sígueme la corriente. Eso es una respuesta incorrecta. Dice también por acá, ¿puedes mandar un saludo para... Ya mandé el saludo para Luis y Carla. Me piden algo de Abracadabra, se llama En Realidad. También agrandamos el saludo para toda la gente trabajadora del Mercado Central Nacho López Rayón de esta ciudad. 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Entonces, participa. Recuerda, tienes hasta las 6 de la tarde con 30 para mandar tu respuesta correcta. De lo contrario, quedarías fuera y perderías esta oportunidad grandiosa de ganarte cualquiera de nuestras tres cortesías.

0: una canción romántica en toda la extensión de la palabra. Es algo del grupo Abracadabra. Eso se llama En Realidad. 5:51 en Apatzingán. 5:51. Dice por acá: buenas tardes, ¿me podrías decir qué significa soñar que te vas de viaje? ¿Qué significado tiene soñar que te vas de viaje? Fíjate, soñar que te vas de viaje, bueno, esto lo hacemos por una cortesía de Carnicería Miros. 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Soñar que te vas de viaje simboliza principalmente una necesidad de escapar de la rutina, el deseo de un cambio radical o una etapa de transición vital. A menudo tu subconsciente te está indicando que buscas nuevas oportunidades, una renovación personal o que estás muy cerca de alcanzar un objetivo importante. También refleja que tienes claridad en tus metas y estás gestionando bien tu vida. También puede indicar que sientes estrés, que las cosas están cambiando demasiado rápido a tu alrededor o que temes perder el control. Y por último, si llevas maletas, simboliza que estás lidiando con cargas y responsabilidades, que realmente necesitas unas vacaciones urgentemente. Eso es lo que significa soñar que te vas de viaje. Nosotros tenemos que ir a una pausa y ahorita regresamos con más para ti.
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8: 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Son las 5:54.
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2: Y solamente faltan 3 minutos antes de las 6 de la tarde en Apatzingán, 3 minutos antes de las 6, te dejamos algo de Terrícolas.

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2: Vamos con batallas de Uniendo Corazones. Son exactamente 6 de la tarde en puntito en Apatzingán, 6 de la tarde en punto. 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Ya conoces esta parte del programa, ¿no? Yo te voy a presentar dos canciones, tú las escuchas en cuestión de segundos. Y cuando yo te indique que ya puedes votar a través de una nota de voz por la canción que más te guste, mandas tu nota de voz. Le recuerda que la primera canción que tenga 5 votos gana, la escuchamos completa. Y esas 5 personas que hicieron ganar esa canción, les otorgo número extra. La primera canción que yo quiero que escuches es a cargo de Grupo Samurai, se llama Lagrimillas Tontas.